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11: Hola, Kika, soy Oyente Nuevo. Y nunca pensé que fuera a encontrar semejante programa, excelente realmente. Y me pasó algo muy espectacular, que trabajo para una aplicación de transporte de pasajeros privados y venía con un señor que se emocionó hasta las lágrimas escuchando El Viudo. Y bueno, mucha gente me pregunta, ¿qué radio escuchas? Así que bueno, tema, todo variado, ¿no? Increíble lo que pasa con la gente. Vamos todos recolectando oyentes. La verdad que nos cambiaste la noche, loco, con tu programa. Es emocionante realmente. Batón de Residencia en América.
12: Patón querido, muchas gracias por eso. Buenas noches, Kika. Quisiera pedir un tema de Marco Antonio Solís, Más que tu amigo. ¿Para qué? Para bailar y entrar en calor. Soy Mirna de Barrio Centro. Hola, Mirna. ¿Qué tal? ¿Cómo estás? Del año 2003, señoras y señores, Tu amor o tu desprecio es el disco y la canción Más que tu amigo.

gracias a Marco Antonio Solís. Gracias, Marco Antonio. Qué variedad musical, ¿no? Bueno, lo que hablamos siempre, lo que nos gusta a todos de estas dos horas que hacen bien, que aparece, por ejemplo, Marco Antonio Solís, y atrás aparece la banda Disturbed. Estoy viendo todos los capítulos de la vida de Bruno. Qué hombre Bruno Daniel. Qué bien, ¿no? Y acompañando al señor a cruzar la calle, me encantó. Me encanta, me encanta, me encanta, me encanta. Hola, Kika, ¿qué pasa que ya no comentás los partidos de fútbol como antes? Es una mezcla de Juan Ricardo Rodríguez Vizuela y el Potro Artal. ¿Qué quieren? ¿Que haga un pequeño relato de cosas? De los últimos minutos de... No sé si está jugando... Bueno, no importa. Sí, sí, sí. Bueno, muy bien, chicos. En este momento, cuando van 50 minutos y algunos segundos, está jugando el 20 de azul, que seguramente es la selección de Italia, y la otra camiseta es de color, no sé, como turquesa o algo. Por lo tanto, estimo yo que debe ser de una isla paradisíaca de Junín, ¿no? Me imagino. Pero acá dicen ¿por qué están jugando? Bueno, están jugando porque tienen muchas ganas de jugar. Y la otra parte, Croc, que es el equipo del Zapito. No, Colioni no, de Croc, el Zapito Croc. Entonces, están jugando por y contra Croc. Y van 0-1 y el otro 0 también. O sea que van empatando en 0. Lo que yo no sabría decir es quién marcó el primer 0. Porque no estuve prestando atención desde el inicio del partido, ¿viste? Pero sí sé que uno son de azul con números blancos y los otros son medio blanco con turquesa con números no sé de qué color. Y vienen fuerte, ¿eh? Uno viene capándole a la marca y el otro... Se están pegando unos patadones, chicos, pero no de mala... No, sino de onda y por la velocidad que tiene el juego. Bueno, quiero que lo sepan, unos choques así fuertes, de hecho está... ¡Ah! Ya sé quién es este. El 10 de los de azul es Modric. Se llama Luca, en homenaje a Luca Prodan, porque sus padres escuchaban mucho Sumo, y cuando Modric nació, dijeron, bueno, le vamos a poner Luca. Pero imaginaban que él iba a ser músico. Y resulta que el que no es músico, pero sí dirige la batuta del equipo, ¿te das cuenta? Claro, exactamente. Bueno, por lo pronto entonces. Por cero, cro cero. Por cro, cero, cero. Muy bien, van 52 minutos 27, 28, 29, 30. 50, casi 53, digamos. Bueno, eso es lo que está ocurriendo, chicos, para que lo sepan. Por el pedido de la gente, yo me debo a la audiencia y de este modo respondo a lo que ustedes están planteando. Hoy es jueves retro, amigos y amigas en Kikabeza Radio. Hoy es jueves retro en su Kia 96.5, en su Kia.ar, y estamos compartiendo los nuevos del retro. Porque son desde el año 2000 en adelante. Hola, soy Martín Guardia del Quality, buenas noches. ¿Me podría pasar un tema de Linkin Park? El tema In The End. Y si te cambias...

Bueno, Martín, espera. Es que nosotros teníamos muchas ganas de escuchar One Step Closer de Linkin Park, pero de cualquier manera sentimos que tenemos el compromiso con vos de poner la canción que elegiste, ¿está bien?

Hola, chica, hermanito querido. ¿Cómo anda mi hermano Vicente Viejo Guerrero? ¿Cómo está el Ortiban de Jerry? ¿Cómo anda el Chichiri? ¿Cómo anda todo? Pero toda la comunidad, que cabecera, que caca de somos más. Acá diciendo presente, lo escuché de Borges Suárez, hermano, haciéndote la aguante tu frunche, tú sabes. Ahí es, si puede el tema de los piojos, pistola con Walsh en vivo, si puede ser, Kika, se me la onda, chamoyá lo que eres.

0: Bueno, muy bien, chicos, chicas, sepan que el equipo del Zapito le va ganando a Por. ¿Por qué será que le va ganando? Y bueno, porque mejor, ¿no? Claramente. Entonces, sépanlo, Cro 1-0. 1-0, va ganando 1-0. No, 0, o sea, Por 0, Cro 1, así sería. ¿Ok? Bien, perfecto. Sí, y recién Luka Modric pegó una patada de atrás. Y siendo el talentoso que es, me encanta que haya pegado esa patada de atrás. Me encanta.
1: Kika, ¿cómo estás? Buenas noches.
0: ¿Todo bien?
1: Saludos para toda la Kika audiencia, para Jere, para Ficieri.
0: Gracias.
1: Para Vicente.
0: Ok.
1: En este jueves retro me gustaría escuchar Te Necesito Esta Noche de In Excess.
0: Bien, pero...
1: Perdón, recién escucho la consigna.
0: Ok.
1: ¿Cómo era?
0: Okay.
1: Pero bueno, igual tenía ganas de escuchar In Excess.
0: Sí, totalmente. Escuchen, chicos, escuchen, chicas. Yo lo decido, ¿ok? Un permitido, ¿dale?
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1: Bueno, ese es uno de los grandes éxitos de esta banda que se llama POD. Y esta canción Alive a mí también me gusta muchísimo, por eso la compartimos con cada uno y cada una de las que componen, los que componen la comunidad musical más diversa de la República Argentina, que es la comunidad Kikabecera.
2: Hola, Kikrack, juego retro para las 2 horas que hacen bien. Abrazo de gol, querido amigazo. Espero que estén todos bien. Obviamente que están todos bien, a pesar del Ofri. Le arriesgamos para saludarlo, vecino. Un fuerte abrazo al alma.
1: Este es Luis, señores y señores, quien le puso el eslogan al programa, las 2 horas que hacen bien. Y además escribe, estoy muy feliz y emocionado, amigo. Voy a terminar la secundaria. ¡Vamos, Luis viejo, nomás! ¡Vamos, loco! Que sea con mucho gusto, mi hermano. Y que lo disfrutes pleno. Que sirva, que sirva, que sirva. Te hace sentir bien, Luis, pero mirá, remil para adelante y contás con toda nuestra fuerza y toda nuestra energía. Y me refiero a toda la comunidad que te está apoyando, ¿ok? Así que bueno, una maravilla, chicos. Una maravilla, chicas. ¿Qué dice Pato de Iñazo? Dice, lo que pasa, Kika, que estamos en la verdulería y solo tenemos la radio para escuchar. Así que sos vos quien me dice los datos de cómo va el partido de la Princesa de Portugal. Bueno, yo te digo, 1-1. O sea, es por 1. El resultado ahora, en este momento, es por 1. Sí, y 1-0 también. O sea, sería por 1-1-0, así. ¿Qué quiere decir esto? Bueno, lo vamos a traducir. Es por 1-1-0. Ahí está. ¿Te das cuenta? Ahora sí. Estamos de acuerdo. Y se están jugando 72 minutos, que próximamente van a ser 73 minutos que se están jugando. Por eso, es así sería. Por 1-1-0. ¿De acuerdo? Bueno, muy bien. Así me gusta. Me gusta que confíen en mí, ¿eh? Desde los 2000 en adelante. Desde el año 2000 en adelante. Todo vale en el Jueves Retro Nuevos. 351-250-965. Ah, ya tengo la confirmación de los chicos de Pachamba. La semana que viene tenemos sorteo.

0: Acá me dicen, es viejo ese mensaje de Kika. Pero, ¿cuál, chicos? Porque llegan tantos mensajes que no sé. ¿Algo que habré leído? ¿Debe ser eso? Bueno, ok, ok, ok. Gracias, amiguitos y amiguitas. Bueno, chicos, chicas, vamos a ir a una pausa. Y venimos, ¿ok? Venimos con la última, sí, mejor. Sí, sí, sí, hacela ahora. Lo hacemos ahora porque si no nos quedamos siempre cortos con el tiempo. Bueno, tienen un ratito más para seleccionar temas retro del año 2000 en adelante. Y la están rompiendo, como siempre. Por lo tanto, nosotros disfrutando acá. Gracias.
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0: Por supuesto.
1: Bueno, muy bien, muchas gracias, Miriam. Llega este mensaje que dice: hola, Kika, soy Ariel. Pasa el tema El Toro por Ivoti. Y yo ahí en el acto me pregunté, pero digo, el tema El Toro de Conjunto Ivoti debe ser bastante más viejo que del año 2000. Pero claro, hay un recopilatorio que se llama 20 grandes éxitos y es del año 2014. Por lo tanto, la selección de Ariel es perfecta.

Hola, Kika, querida de mi corazón, ¿cómo andas? Muy buenas noches. Puede ser la canción titulada Es una locura de la banda 21, año 2003. Temas.

0: Darío, lindo, lindo. Pero qué bonito, pero qué lindo, qué lindo, qué lindo. Es una locura, señores y señores. Banda 21.
1: Gol de Cro, amigo. Aflójale el faso.
0: ¿Qué dice? ¿Qué dice? ¿Qué dice, señor? ¿Qué dice? ¿Gol de Cro? Ah, no, pero siguen 1-1, ¿no? Sí, porque dice, por 1, Cro 1. Y listo, cuando empezó el partido, ustedes no lo van a creer, chicos, porque esto es una locura, pero cuando empezó el partido, decía, por 0, 0, Cro. Y ahora es por 1, 1, Cro. ¡Qué locura, chicos! Pero qué maravilla, ¿no? ¡Qué lindo, qué lindo, qué lindo!

0: Bueno, una maravilla, che, todo lo que está pasando, ¿eh? Yo no estoy... Ah, está bien, no pasa nada. Beautiful, de Tan Biónica. Un tema, mirá, tan lindo, tan hermoso, como todos los temas tan lindos y tan hermosos de Chano y de Tan Biónica. Qué lindos temas de mi... Bueno.
1: Hola, Kika, buenas noches. Qué temazo.
0: ¿Cuál?
1: Puede ser un poquito más acá, The Weeknd.
0: Ah.
1: Y Daft Punk, Starboy.
0: Claro.
1: Para esta noche saldría ser un retro de los nuevos.
0: Claro.
1: Gracias, Kikita, Walter el taxista.
0: Ve, a mi equipo le digo, ven, esto es un buen tema, el que acaba de seleccionar Walterio, no la longa esa que pusieron de Chano, de Tan Biónica.

Yo sé, Pía Conde de mi corazón, que papi va a guardar este audio para cuando vos seas más grande. Pía Conde ayer cumplió un año, ¿ok? Entonces quiero mandarle un beso enorme a ella, que es muy chiquita y que de vez en cuando escucha también a la tía Kika en el programa. Pero, no sé si reconoce mi voz y todo esto. Por lo tanto, yo sé que papá, Pía, va a guardar este audio y que te lo va a hacer escuchar dentro de algún tiempo, cuando ya sí conozcas a la tía Kika y puedas reconocer su voz en la radio, ¿ok? Pero bueno, yo, como desde el día que naciste, te deseo que tengas una experiencia maravillosa en este plano y que las bendiciones de Dios, del Dios que vive en vos, en tu corazoncito, sean grandiosas, hoy y siempre. Y abrazarte fuerte y decirte que por ahí la tía Kika es medio colgado y que no se hace a veces los tiempos necesarios y que desea para las cosas importantes, como por ejemplo conocerte personalmente. Pero sí quiero que sepas algo. Yo sentí una emoción tan fuerte cuando papá Seba me contó que ibas a nacer, pero tan fuerte, y me puse tan contento por mamá y por papá y por tu llegada, que eso fue tal vez una de las hermosas alegrías y más grandes alegrías de este último año. A pesar de que he tenido muchas, Pía, muchas, y soy muy agradecido por esta experiencia que me toca vivir. Pero esa, la noticia de tu llegada, de tu nacimiento, para mí fue hermoso. Por eso te lo quiero recordar hoy, a pesar de que tal vez vos no entiendas. Hoy mismo, en este 2026, cuando ayer cumpliste un año, lo que yo ahora estoy diciendo. Pero repito, sé

Pipa va a guardar este audio y te lo va a hacer escuchar en otra oportunidad, cuando ya nos hayamos dado muchos abrazos, vos y yo. Así que feliz cumpleaños. Bendiciones eternas y grandísimas. Dios que vive en vos, te cuida, te protege y te lleva hacia una experiencia de total prosperidad y abundancia en todos los sentidos, Pía. Feliz cumpleaños, bonita.

0: temazo este, ¿no? Me encanta Daft Punk, me encanta, me encanta, me encanta. Yo cuando era más chico decía Daft Punk. En la radio me hacía el chetazo así. Este, qué buena banda.
1: Oh, te lo querés mandar en audio. Muchas gracias por esta invitación. Te lo agradezco.
0: Por favor, Martín, un gustazo, mi hermano. Por favor, por favor. Por supuesto que sí. El 1122 a full, señoras y señores, con la radio, como siempre. Y aportando videíto y todo. ¿Quieren que escuchemos el videíto del 1122?

grande, qué grande. El 11-22, ay, cómo quiero a este hombre, cómo quiero a este hombre. Qué maravilla, qué maravilla. Qué lindo todo, loco.

Hola Kika, qué buen programa en el día de hoy. Saludos, pasame el tema Encuentro con un ángel amateur. Y eso es retro, Richard. De cualquier manera, no tenemos tiempo, Ricardo. Te pido disculpas por eso, mi hermano. Hola Kika, para los retro ponete por favor de Nene Malo Bailan Rochas y Chetas para alegrar y bailarse absolutamente todo. Gracias por tu receta y siempre agradecido a vos por escucharnos. Soy el Leo de la Villa. Por favor, Leo, o sea, a ver, es lo que más me gusta. Vos sabés que yo siempre le comparto a mis círculos, a mis seres queridos, que yo estoy muy entrenado en hablar, como ustedes imaginarán, después de una vida de radio. Pero siento que estoy mucho, pero mucho más entrenado en escuchar. Y eso es una bendición para mí, porque me da la posibilidad de saberlos a cada uno y cada una de ustedes. Y eso es maravilloso, porque siento que es algo que no todo el mundo tiene posibilidad, ¿viste? Y yo sí la tengo, entonces... A mí es hermoso. Y agradezco un montón. Ok, chicos, chicas, ya está. Hemos terminado el programa del día de hoy, ¿ok? Y se quedan con Después de Todo. Hoy van a estar con Charlie nuevamente. Y se quedan escuchando la radio. Siempre en 96.5. Siempre en suquia.ar. Y eso es algo genial. Y en el caso particular nuestro, de nuestra experiencia radial, es una bendición cada día. Cada día es una bendición poder compartir con semejante comunidad, porque además de la calidad de oyentes, es cada vez más grande, es cada vez más grande. Y no es porque nosotros tengamos un sistema de difusión, de comunicación o publicitario que nos permita, digamos, conseguir ese objetivo. Es porque ustedes se encargan, yo lo sé, pero además porque me lo han comentado en infinidad de oportunidades, que me dijeron, che, ¿sabés quién me recomendó escucharte en la radio? Che, vos sabés que tengo un amigo con el que juego al fútbol que me dijo que escuche el programa y bueno, te empecé a escuchar. Siempre es así. Y eso es remil genuino, ¿viste? Es auténtico. Porque yo siento que las cosas que hacen bien son para compartirlas. Y es lo que hacen ustedes. Y me siento totalmente agradecido por eso. Chicos, chicas, muchísimas gracias. Si se quieren enterar tempranito y antes de qué se va a tratar el programa de mañana a la noche, tienen que seguir mi perfil en Instagram, que es @PabloKikaBetiol, ¿ok? Mañana tempranito vamos a comunicar, ya por supuesto lo tenemos en mente. Y para que sepan que no les miento, tiene que ver con las guitarras. ¿Listo? Eso es lo último que voy a decir. No, lo último que voy a decir es, a cada una y cada uno de los que componen, las que componen, la comunidad musical más diversa de la República Argentina, la comunidad Kika Becera, les mando un fuerte abrazo al alma.

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Muy buenas noches, amigos, amigas de Después de Todo. Arrancando en estas últimas dos horitas del día jueves, con las canciones que vos querés escuchar, con ser tu compañía hasta la medianoche, para estar juntos en este último tramo, casi llegando al fin de semana largo. Recordá que nos podés escuchar a través del 351-2-150-965 para ser tu compañía. Yo te quiero escuchar para saber cómo ha sido tu día, porque ha sido prácticamente un jueves totalmente friolento aquí en la ciudad de Córdoba, y para también escucharte, saber qué canciones hoy querés compartir conmigo, porque hasta las 12 hoy Charly Lasarte te va a estar acompañando a primera instancia con una canción de Roxette, una de las canciones que ha sido prácticamente el disparate para esta banda estadounidense. De esta manera arrancamos estas dos últimas horas del día con Después de Todo.

después de vos y de usted, después de este y de aquel, después de ellas y aquellas, después de mí y de nosotros, la noche se convierte en radio para hacerte compañía de lunes a viernes de 22 a 24.

arrancábamos la noche para compartir contigo hasta las 00 aquí en Radio Suquía. Recordá que nos podés acompañar, mandar tu mensajito y tu canción para compartir con toda la comunidad de Después de Todo al 351-2-150-965. Y saltando un poco para el lado latinoamericano, llega Laura Pausini con Entre tú y mil mares para seguir hasta medianoche aquí en Radio Suquía.

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0: Muy buenas noches, Charlie. Acá, como todas las noches, Gustavo de Barrio Müller.
1: ¿Cómo estás, Gustavo?
0: De la hermosa música que elige la gente y bueno, acá, hasta las 0 horas.
1: Muchas gracias.
0: Si es posible, ir a San Inqui, yo por amarte, Gustavo de Barrio Müller, después de todo.
1: Muchas gracias, Gustavo, gracias a vos por ser la compañía, por estar acompañándonos como siempre. Y aquí su pedido por amarte de Iva Zanichi para compartir junto a todo, a toda la comunidad de Después de Todo. Ahora sí, hasta las 12. Recordá que nos podés mandar tu mensajito de WhatsApp hasta a través del 351-2-150-965. En la dedicatoria, bueno, hoy nos comparte esta canción para ponerla en la lista de playlist, la lista que tenemos aquí en Después de Todo. Suena Iva Zanichi.

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0: Hola, ¿cómo estás, Charly? Aquí Pepe Panadero presente.
1: ¿Cómo estás, Pepe?
0: Espero que estés bien, Charly.
1: Sí, estamos bien por acá.
0: Bueno, quería despedirme porque me voy unos días de vacaciones.
1: ¿Cómo?
0: Así que, bueno, creo que merecido descanso. Nos volveremos a reencontrar después del 13. Bueno, te quería pedir un temita hoy de la ley. El tema se llama Bienvenidos al Anochecer. Como siempre, un abrazo gigante para vos, Charly, y después de todo.
1: Muchas gracias, Pepe, por siempre la buena compañía en esta noche y todas las noches aquí en Después de Todo. Y usted lo dijo, merecidas vacaciones para usted. Y nos estaremos reencontrando seguramente a la vuelta. Nos va a contar las anécdotas que va a ir recreando seguramente en este lindo descansar más que merecido. Y aquí su canción, Bienvenido al Anochecer, La Ley, sonará aquí en Radio Suquía. Recordás que a través del 351-2-150-965... nos podés mandar tu mensajito, tu audio, contándonos cómo transitas estas dos últimas horitas del día jueves y cómo mañana vas a estar prácticamente contando las horas o no para por lo menos estar viendo a la selección de Argentina. Pero ahora el pedido de Pepe y continuamos aquí en Después de Todo.

0: Buenas noches a todos. Les escribe la Yaya y quisiera escuchar algo de Alberto Cortés interpretado No soy de aquí. Muchas gracias y que se vaya pronto el frío. Sí, Yaya, la verdad que el frío está bastante cruel aquí en la ciudad de Córdoba. Y para ir actualizándonos, casi 6 grados es lo que hay actualmente en prácticamente pasada media hora del programa. Y aquí viene su pedido, Alberto Cortés con No soy de aquí, para continuar hasta las 12 de la noche en Después de Todo.
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Hola Charlie, buenas noches. Algún tema de José Luis Perales, nos dice aquí nuestro amigo Oscar Basile de Barrio Panamericano. Oye que sí, Oscar, elegido el tema Quisiera Decir Tu Nombre de Perales para seguir siendo tu compañía hasta la medianoche aquí en Después de Todo.

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0: Hola maestro, ¿cómo le va? ¿Cómo anda usted? Bueno, es un placer poder tener su compañía, estamos trabajando, soy Víctor.
1: ¿Cómo andan los amigos?
0: Y era para pedirle un temita, ¿puede ser de Cacho Castaña? Voy
1: sí,
0: camino a mis 50. Bueno, agradecerle, saludos a esa amplia audiencia que tiene
1: usted. Gracias a vos.
0: Y muchísimas, pero muchísimas gracias, caballero.
1: Muchas gracias a vos, Víctor, de Pueyrredón, y aquí su canción, Cacho Castaña, Voy Camino a los 50. Recién escuchamos a la vuelta de la pausa, Volvió a Nacer de Carlos Vives, también para seguir haciéndose de compañía hasta las 12 aquí en Después de Todo.
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pasaba Cacho Castaña con la canción Voy Camino a los 50. Y para este doblete, creo yo, para ir cerrando esta primera horita de bloque en Después de Todo, elegí esta canción para también seguir por la línea de Cacho Castaña, y esta vez acompañado por Valeria Lynch, Por Amor a Vos, estos dos grandes artistas argentinos que llegan para cerrar esta primera horita en Después de Todo.

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0: Hola Charlie, buenas noches. Aquí te estamos escuchando como siempre, con frío. He recibido la noticia en las informaciones que me llegan que hace media hora ha empezado a nevar de nuevo en las altas cumbres.
1: ¿Cómo estás, Blanca?
0: Y bueno, seguirá el frío, seguiremos acá acurrucados escuchando la radio.
1: Es así.
0: Esta noche quisiera escuchar El Valle y el Volcán por Jairo. Buenas noches y bueno, muy lindo el programa. Saludos a todos.
1: El saludo para vos también, Blanca. La verdad que sí, está siendo, desde lo que arrancamos el programa, ha prácticamente caído un grado también. De los 6 que habíamos comenzado a las 10 de la noche, ahora casi rondando esta última horita de programa, ha estado en 5 grados. Así que a cuidarse, a abrigarse, a comer algo rico en esta cena, seguramente para algunos. Los que todavía nos siguen escuchando en el trabajo y tendrían que hacer como yo, prepararse algún café, algo calentito y seguir prendido la radio a través del 351-2-150-965. Y aquí el pedido de Blanca. Nos pidió Jairo, El Valle y el Volcán, para seguir enchufados en este invierno a través de Radio Suquía, a través de la web también. Y llega Jairo para compartir este último ratito del día jueves.

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Puedo pedirle el tema de Honey Drippers, Sea of Love. Muchas gracias, nos dice, para seguir acompañándonos. Obvio que puede ser Grace aquí, su pedido en Después de Todo.

Hola Charlie, buenas noches. Aunque no lo escriba, pero siempre estoy escuchándolos al pie del cañón. Te pido el tema de Marcela Morelo, Luna Bonita. Muchas gracias por ser mi compañía. Excelente trabajo estás haciendo reemplazando a Oreste. Te mando un fuerte abrazo, nos dice Anita. Muchas gracias, Anita. La verdad que en estos dos días ustedes han sido también mi compañía para programar la música y que ustedes también sean parte de Después de Todo, porque al final, después de todo, lo hacemos entre nosotros, tanto ustedes como yo, programando algún que otra canción para ir acompañándonos. Y aquí, tu pedido de Marcela Morelo. Muchas gracias a todos los que se están prácticamente acompañándonos en el 351-2-159-65. Y viene Luna Bonita por la artista argentina Marcela Morelo.

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0: al elenco. ¿Me pueden pasar?
1: ¿Cómo estás, Néstor?
0: Un temita de Perales para mi señora.
1: Bueno.
0: De Néstor, pirata. Y ya le agradezco a todo. Hermosa radio, muy linda. Cada vez mejor.
1: Muchas gracias a vos, Néstor. Y aquí llega José Luis Perales con su canción dedicada El Amor. Llega para casi a la media hora del programa. Vuelve a sonar José Luis Perales.

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Hola Capo, ¿algún tema de José Vélez a tu elección para Sandra? Abrazo, Platón de Barrio Colón. Obvio que sí, Platón. Aquí llega José Vélez con su canción romántica para seguir hasta las 12 en Después de Todo.

0: Hola, buenas noches.
1: ¿Cómo estás, Néstor?
0: Quisiera pedir un tema de Sebastián. Mi soledad. Muchas gracias.
1: No, gracias a vos.
0: Siempre hermosos los temas que la gente elige y haciéndole el aguante como siempre, después de todo.
1: Muchas gracias, Néstor, y para vos también un fuerte abrazo. Y llega Sebastián, mi soledad, para acompañarnos estos últimos 20 minutitos del día jueves, para hacer tu compañía aquí en Radio Suquía y en Después de Todo, hasta las 00. Llega Sebastián para acompañarnos un ratito más en Después de Todo.

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0: buenas noches. Acá le habla Martín, el guardia del Quality. ¿Me podrías pasar la cancioncita de Piero? Viejo, mi querido viejo. Muchas gracias.
1: Obvio que sí, Martín. Estamos aquí para complacerte en este último ratito después de todo de jueves. Y aquí viene Piero, mi viejo, por Martín, que nos escucha, el guardia de la seguridad del Quality, sonando aquí en Radio Suquía en la 965.

En prácticamente en las dos horitas que estuvimos compartiendo, y es momento de despedirnos hasta mañana, hasta más de un rato, diría yo, porque se van a quedar con la Ferg arrancando el viernes de la mejor manera, teniendo en cuenta que va a jugar la selección a las 7 de la tarde y que también estaremos prácticamente en todo el día con la programación de la Radio Suquía. Será hasta mañana con este pedido que nos dice Yolanda. Quiere escuchar para irnos despidiendo Son Before a Puro Dolor, una tremenda balada para compartir en este última petición en Después de Todo. Será hasta mañana, hasta dentro de un rato. Se quedan con la Fer y con toda la programación de Radio Suquía, que prácticamente está buenísima para arrancar el viernes de la mejor manera.

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1: Vamos Ferchu, vamos Ferchu, vamos que estamos en el 3 día del locutor y locutora. ¿Qué me dicen ustedes? ¿Qué tal, cómo están? Bienvenidos. Acá estamos firmes como siempre al pie del cañón.
2: Siempre juntos.
1: Juntos hasta las 5 de la mañana, ¿sí? Saludamos al Charlie. ¿Quién diría el Charlie, no? Así que le mandamos un gran saludo. Le aprovechamos y lo abrazamos al querido Oreste Lucero. Estamos con él como siempre. Nuestro gran cariño y respeto. Señoras y señores, nosotros aquí en Catamarca 342. No se olviden que siempre estamos con los brazos abiertos. Con la Ferchu y vos en la más cordobesa. Bienvenidos, bienvenidos. Qué lindo poder estar nuevamente con todos ustedes. Como siempre decimos, agradeciendo a Dios en primer lugar por sobre todas las cosas, de poder estar un día más, una edición más, un programa más.
2: Enganchar
1: Radio Suquía, la más cordobesa. Sí. Y aprovechame, porque se vienen las vacas, se vienen las vacaciones, la Morfino también, ¿sí? Muy pronto.

Bienvenidos a todos, bienvenidos. ¿Te quedas en el dial? Claro que te quedas en el dial. Todos vamos a disfrutar hasta las 5 de la mañana. Agradezco también a la gente de Rapitaxi que me traslada como todas las madrugadas. Hoy me trajo Beto. Móvil 456 me parece que me dijo, ¿sí? Ahí corroboro bien. Un cariño grande para el amigo Beto, para todos los móviles que están cuapé, para el querido Ezequiel Reina, para la querida Flor, para Judith, y por supuesto para Pablo si está operando, y para todos los operadores y operadoras. ¿Cómo dice, Seba? ¿Cómo dice? Para ser un buen locutor o locutora, es el día del locutor. 3 de julio del 2026. Acá estamos nosotros en Catamarca 342. Anda el Guasón de Fragueiro. Anda Matute, Alto Chori, ahí en Barrio San Martín. En Centenario 564, el choripanero de los famosos. Aprovechamos y le mandamos un gran saludo. Dice:

0: obvio que nos olvidamos de las penas. Tratamos de llevar alegría, entusiasmo y buena onda. Sí, sí, 456. Ahí está, estaba corroborando si era 456 del amigo Beto, que se va a descansar. Le mandamos un cariño grande con todas las bendiciones. Y a dejarle saludos para la querida Fer también. Un cariño grande para la Fer.
1: Está de moda. Ya, ya, ya.
0: Con alegría, vamos arriba. 456 Beto, ahí está. Señoras y señores, ya está el amigo Matute. Me voy con él porque quiero mandarle un agradecimiento, como siempre, a Carito, a Mayra, a Luli, a Vero, a Sole, a Bebu, a Marcela y a la querida Teresa, doña Teresa, que es la mamá del querido Matute. Estoy estrenando el regalito, Matute. Espectacular. Matute, lo escucho. Ah, para que no levante el pote, para, dame un segundito. Volvemos, Matute, lo escucho.
2: Hola, Fer.
0: Hola, Matute. Sí.
2: Estamos para hacer limpieza.
0: Ah, no me diga.
2: Acomodar un poco el local.
0: Ah, muy bien.
2: Qué friazo, Fer. Cuídese mucho, verdad, usted, ¿no? También con el tema del frío.
0: Sí.
2: A cuidarse mucho, ¿no? Porque hace mucho frío. Yo recién salgo de una congestión. Bueno,
0: no me digas.
2: El domingo hasta hoy día he estado recuperándome.
0: Bueno.
2: Primero que nada, no olvidarme de saludar a toda la gente que la sigue noche a noche con este frío especia.
0: Es verdad, Matute, claro, sí.
2: Lo voy a hacer rato porque si no, se van a enojar la gente, no quiero que se enoje.
0: Dígame.
2: Ayer mi mamá estaba escuchando un par de temas, pero ella tiene cassette, ¿ya? Los cassettes viejitos que tiene, ¿no? Tiene cassette, era, mire, pobre.
0: Sí.
2: Por eso decidí, ella no sabe.
0: Ah, bien,
2: y
0: bien.
2: Y le pregunté,
0: bien,
2: porque me gustaron mucho esos temas que puso de los años 60, 70.
0: Sí.
2: Uno de Leonardo Fabio, que se llama La foto de carne.
0: Bueno,
2: y el otro tema es de Sandro.
0: Fabio.
2: Tan fácil de olvidar. Podría ser, si me los puede buscar por allí, que los tenga usted en el archivo.
0: ¿Cómo no?
2: Estos son cassettes. No sé si voy a ver quién me los pueda recopilar y pasarlo a Siri. Nos vemos, María Fernanda.
0: Bueno, Matute. Gracias, Matute. ¿Qué tal? ¿Qué tocaste, Morfino? No toques nada, Morfino, por favor. ¿Qué te toca? Ah,
3: sí.
0: Ese es.
4: Nos volveremos a ver.
0: La foto de carnet.
3: Sí.
0: Leonardo Fabio. El talento de Leonardo Fabio, ¿no?
3: Lento.
0: Bueno, pero dejamos ahí un poquito, ¿por qué?
3: En todo lugar.
0: Deténelo, Ferchu, deténelo, porque en un ratito lo vamos a poner completo, claro, para que lo vayan disfrutando. Y ya voy a ver el otro porque ya me perdí. Si no me escriben por ahí, vos sabés cómo es esto. Pero bueno, ahí vamos a buscar. ¡Felicidad! En el Día del Locutor, señoras y señores, es nuestro día, así que agradezco a Dios por este talento, por esta realmente profesión tan bonita, a la cual yo agradezco a Dios en primer lugar, como siempre digo, por el talento, por tantas cosas lindas, ¿no? Estamos en la más cordobesa. Mirá quiénes están.
5: Hola, Fer. Te estamos escuchando. Oli y Vero presente.
0: Arriba la querida Olis y Verito. Verito y Olis. Bienvenidas, chicas, bienvenidas. Qué lindo. Qué bueno, realmente, qué bueno. Olis y Fer. Buenas noches acá a la banda de Il Panole. Hoy estuve conversando con la querida Nati, agradeciéndole de corazón, ¿sí? Presente. Matías, Joel, yo, Nano, escuchando a la mejor radio y a la mejor locutora desde ya. Buenas noches y estamos presentes. Abrazo, genia. Gracias, Nano. Mis cariños, como siempre. Y disfrutando de las galletitas de miel. No, no se imagina. Yo, la verdad, soy muy agradecida, muy, pero muy agradecida, muy agradecida. Porque hay que ser agradecido en la vida. 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La de miel y avena, no quedó nada. Ahí de, mirá, arrasé con todo. De harina de arroz, sí, miel y avena, harina de arroz y la de avena y chía. Oh, bueno, los amigos de Il Panole, mandamos un gran saludo, galletitas artesanales son. Así que un cariño grande, Nano. Muchas gracias de corazón. Siempre, sí, me dijo Nati, ya me comentó. Ahí estaremos. Bueno,

Hoy venimos bien abrigada, con gorrito, está fresco, 5 grados 7 a esta hora en Córdoba capital. A ver, actualizo, dame un segundo que la estoy actualizando la temperatura. 5.2. No, temperatura vieja, dice acá. Un grado para hoy de mínima, 10 de máxima. Hoy nos invitó la querida Flavia Pop, vamos a estar en su programa, ¿sí? Después les contamos, yo el viernes a la noche les cuento todo, dónde vamos a estar, en qué canal y todo eso, ¿sí? Así que muchas gracias a mi querida Flavio Gastón, que es el productor del programa de la querida Flavia Pop. Dale que estamos acá en Catamarca 342, prohibido olvidar.

0: mucho, mucho, mucho, muchos mensajitos. Vamos, arriba, arriba, arriba. Anda el querido Víctor de Pueyrredón. ¿Cómo le va, Víctor?
1: Hola, Marifer. ¿Cómo le va? Buenas noches. Dios me la bendiga. Gracias, en este día tan especial quiero saludarla en el Día del Locutor.
0: Sí, sí, gracias.
1: Y agradecerle a Dios porque la tenemos en Córdoba capital y en la Suquía. Bueno, Marifer, era para pedirle un temita, si puede ser, Tus labios de rubí, cantado por el Wally de Sabroso. Y como le digo siempre, feliz madrugada con María Fernanda Morfino por 96.5 Radio Suquía, la más cordobesa.
0: No, vale, no sé bien describir el tema debajo del audio, porque después me cuesta encontrar el tema. No se crean que es tan fácil. Si ustedes no me escriben el tema debajo del audio, al piste, perdícete. Algo de Rubí, no sé qué me dijo y se me olvidó. Me escribe, por favor, mi querido. Ahí me está escribiendo Víctor. Muy bien, Víctor. Hace bien la tarea. Saludamos a nuestros colegas, a todos nuestros colegas, a todos los locutores y locutoras. Porque hoy es el día del locutor, señoras y señores. Es nuestro día. Lo vamos a festejar como corresponde. Audios de...
2: Hola, Ferchu, qué alegría escucharte, Ferchu, querida.
0: Hola, Vivi.
2: Acá estoy, saliendo de la dormitaria de mi hija.
0: Andrea, qué
2: voy
0: rico.
2: Con la Milena, mandaré saludito a la Milena.
0: Hola, Milena. Hola.
2: Hola, Ferchu, saluda a la Mile.
0: Hola, Milena.
2: Y la cuñada de mi hija, que ya terminó de trabajar, lo estoy llevando a la casa.
0: Ah, qué bueno.
2: Te mando un besito y si no me duermo antes de llegar a casa... No, si no me duermo cuando llegue a mi casa...
0: Sí.
2: Te canto en el karaoke.
0: No, no hay karaoke hoy. No, no te confundas, Vivi. Hoy no hay karaoke. Esta noche, hoy hasta las 5 nosotros. Noche de viernes de 0 a 6. Hoy hasta las 5 estamos. Hoy estamos hasta las 5. No hay karaoke hoy. Aclaro por las dudas. Por las dudas, por las dudas. Qué lindo escucharla a la querida Berito y a la querida Joa. Vuelve Berito el lunes.
3: Hola, Fer. Te estamos escuchando. Oli, velo presente.
0: Ah, muy bien. Gracias, Olis. Gracias, Berito. Bienvenidas. Rosana de Barrio Parque Montecristo. Ferchu en sintonía en la Rode Barrio Parque Montecristo. Te pido el temita. Resistiré. Gracias. Que tengas un feliz día a la mejor locutora. Muchas gracias, Rosana. Lindo tema el que pediste, resistiré, me gusta, me gusta, me gusta. Ahí lo vamos a buscar, sí, sí, sí. Por el dúo dinámico que me encanta, por el dúo dinámico. Muy buen tema. Ah, ¿escucharon ahí el dúo dinámico que quería arrancar? Hola, buenas noches, Ferso y Marcelo Heredia. Ya volví de San Luis. Bueno, me alegro mucho, mi querido Marcelo. Un cariño enorme. Acá nosotros en Catamarca 342, como siempre, con los brazos abiertos. A ver, audios de...
4: Hola, Ferchu.
0: Hola, hola, Lolo. Gracias, Lolo.
4: De toda la Argentina, el mundo.
0: Ah, bueno.
4: Gracias por hacernos feliz.
0: No, gracias a ustedes, ¿sí?
4: Te mando un abrazo y, bueno, que la pases hermoso tu día y muchas bendiciones.
0: Gracias, Lolo. Sos parte de la banda de la Fer. Vamos con la banda de la Fer. Vamos que somos la banda de la Fer.

0: pasó, Vivi?
1: Oh, Fercho, yo estaba con que era viernes.
0: No, Vivi. O sea, es viernes. Pero el karaoke esta noche. Claro. Hoy hasta las 5 estamos nosotros, después ya viene el karaoke. Matute, le escucho, Matute.
2: Fer, sí. Fer, discúlpeme, no sabía que hoy era el día.
0: Sí, nuestro.
2: Hoy es el día. Un feliz día.
0: Muchas gracias.
2: A la voz femenina de la noche que nos acompaña noche a noche con los pedidos que hacemos a las María Fernanda Morfino.
0: Bueno, gracias, Matute.
2: Toda la mejor vibra, como siempre, siempre, siempre, siempre lo da. Así que a disfrutar ese día también. Bueno, ya vamos a ver cuando nos podemos hacer una llegadita para llevarle un presente.
0: Gracias, Matute.
2: Ella del locuto.
0: Gracias.
2: Así
0: gracias.
2: Que a disfrutar con esa buena voz que tiene, Fer.
0: Gracias, Matute.
2: Un privilegio tener esa. Nos vemos, Fer.
0: Cómo no, en cualquier momento, Alto Choria y en Barrio San Martín, en Centenario 564, el choripanero de los famosos, Matute. Vamos, Matute. Lo tengo al Guasón. ¿Cómo le va, Guasón, no?
3: Hola, Fercho, querida, ¿cómo
0: hola,
3: estás?
0: Hola, Guasón.
3: El Guasón está ahí, escuchándote, sí. Recién llegamos a las casas.
0: Ah, mira vos.
3: La verdad es que hoy
0: sí.
3: No podía estar ajeno este día. Feliz día, Fercho, que
0: gracias, muchas gracias.
3: La verdad es que una genia, Guasón, de tantos años, tanta trayectoria, sí, ¿no?, que tenés en la radio.
0: Tienes razón,
3: la verdad, Guasón, que un día muy especial para vos. Y bueno, gracias por tanto cariño, por tanto aguante que siempre tenés con los oyentes. La verdad es que no hay palabras para describir la clase de persona que sos, Fercho.
0: Gracias.
3: Te mando un abrazo grande, te quiero mucho, que Dios te bendiga y te prospere siempre, siempre,
0: gracias,
3: siempre, Fercho.
0: Gracias.
3: Te quiero mucho, que tengas un feliz día.
0: Gracias, Guasón. Un
3: Guasón de Pairo, Dios más que nunca.
4: Ya se me huiri, tanchita. ¡Feliz día, Fercho!
0: ¡Sí, señora! Me faltó el sí, señora.
3: Hola, Fercho, querida.
0: Ah, es el mismo.
3: Estás? El Guasón de Fraire, escuchándote.
0: Ah, el mismo.
3: Llegamos a las casas.
0: Ah, es el mismo. Mandó dos veces el mismo mensajito. Bueno, feliz día, locutor. Que tengas un excelente día para la mejor compañía de mis viajes. Bueno, gracias, Marcelo. Y cuando digo al maestro, saludo al maestro Domingo Heredia y a su hijo Marcelo Heredia. Mirá qué coincidencia, ¿no? Con el amigo Marcelo Heredia. Pablo de San Lorenzo. Pero voy a la tanda, Ferchu. Ya viene completo ese temita, mi querida Roque. Tranquila, no hay problema, que lo estamos cortinando nada más. Pero cambialo, Fercho, cambialo, porque
5: hasta ayer
0: va a ir completo el dúo dinámico, ya está listo para que arranque. Bueno, Matute me pidió algo de Leonardo Fabio y algo más.
5: Mi verdad.
0: Ulises, bueno, nos vamos a poner en la escaloneta. Obvio que vamos a arrancar con la escaloneta. Más Valeria que Link.
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0: Ese es nuestro tema. Y esperando la selección que juega a las 19 horas. 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Los amigos de Vinoteca, Kiosco Bar, K24, Malafama, Urquiza, 1596. Esquina Jerónimo, Luis de Cabrera, en Barrio Cofico, frente Leno. El carro de Luisito el auténtico. 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Qué rico, ¿no? Se presta la madrugada para el chori, la gaseosa, la agüita mineral. Qué rico. La familia Tarifa, como siempre, acompañándonos también. Un cariño grande para Luis. Hace poco estuvo festejando años, así que un cariño enorme, Luis. Luis Tarifa y familia. Muchos mensajitos. Elías del locutor. Feliz día del locutor, María Fernanda. Muchas gracias, mi querido Cristian Salinas. Un cariño enorme para usted. Y para toda la gente hermosa que nos acompaña, ¿sí? Gustavo de Tirolesa, feliz día a la mejor locutora, a de la mejor radio de Córdoba. Un beso grande, Fer. Gracias, Gustavo de Tirolesa. Muchas gracias, ¿sí? Yo agradecida de corazón. Anda la querida Gaby. Vi que andaba Gaby por acá, la vi. A ver, me pareció. Dame un segundo que la estoy buscando. ¿Me pareció o no? ¿No? ¿Nada que ver? No, sí, acá está, mirá. Bueno, pide un tema internacional la querida Gaby. ¿Cómo estás, Gaby?
6: Hola, Fer. Feliz día del locutor.
0: Bueno, muchas gracias,
6: Gaby. A vos, gran locutora, que Dios te bendiga mucho. Y
0: gracias, gracias.
6: Besos y abrazos para vos y para todos los oyentes.
0: Bueno.
6: Hoy te pido, si puede ser, Alain Chopin de Gazebo.
0: Bueno,
6: y te lo dedico a vos con todo el corazón y alma por tu día.
0: Dale.
6: Que Dios te bendiga muchísimo. Bueno, que la pases precioso, que sea un maravilloso día.
0: Muchas gracias,
6: por todos
0: Gaby.
6: Esos años.
0: ¿Sí?
6: De brindar tantas cosas bonitas. Gracias, bueno. Gracias infinitas. Y bueno, es el tema que te pido de Gazebo, Alain Chopin, dedicado especialmente para un

0: una gran locutora.
1: Gracias,
0: María Fernanda Morcillo.
1: La que viste cansa. Besos, abrazos, mi querida Gaby, como siempre, bienvenida. Qué lindo escucharla también a Berid y a la Olis.
2: Hola, Fer. Te estamos escuchando. Oli, Vero presente.
1: ¿Cómo así? Nos saludamos a la querida Joa también, a Fabiancito Alejandro, a Ceci. Aunque no den presente, nosotros sabemos que están escuchando. Maximiliano Maidana, pero antes paso por Acros. 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Borra eso, borra.

Ahí estamos, poniendo la banda de la Fer. Mucha gente que escucha la Fer. 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Buenas noches, Fer, acá, Cuapé Cuapé, el Gangui y el Negro Piru, de Alto de Villa El Libertador, con un temita de sabroso, loca, que está rica, que dice acá, algo rico, rico estamos tomando, Mortal la radio, no puedo hacer publicidad, chicos. Escuchamos siempre, pero no te escribimos, feliz día, compañera. Bueno, muchas gracias, chicos, un cariño grande para la gente de Villa El Libertador, ¿sí? Ya vamos a poner un temita de sabroso. Bella, feliz día, Fer, sos una genia, una muy buena locutora, gracias, Blanquita y Tatú. Quisiera escuchar Luna de la Mona, gracias, Jiménez. Bueno, lo vamos a buscar también, ¿sí? Ya lo vamos a buscar. Gracias a toda la gente hermosa que se prende. Ya voy con Pablo de San Lorenzo. Deben un ratito, por favor, que estoy tratando de armar el programa para que arranquemos de una vez por todas.

0: bella, bella, bella, bella madrugada. Estoy tratando de buscar los temitas, ¿sí? No sé si ustedes se habrán dado cuenta, pero bueno. Estoy buscando el de Sandro. No ha visto el tema Matute. Fácil de olvidar. Ahí lo encontré. Con el de Leonardo Fabio van a ir juntos, ¿sí? Bueno, señoras y señores, nosotros aquí firmes como siempre al pie del cañón, tratando de, obviamente, alentar a la selección argentina. Bueno, ahí buscamos temitas pedidos, programados, solicitados. ¿Tenés el querido Pablo Lanzallama Brizuela? ¿Lo tenés ahí a mano? 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
0: 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Está el querido Pablo Lanzallama Brizuela. Mauro de Malvina. Fer, buenas noches. Pasos un hermoso y bendecido día del locutor. Que Dios te bendiga. Bueno, muchas gracias. Un temita de Pablo Alborán, tú. Saludos y bendiciones para todos los amigos de las madrugadas. Bueno, muchas gracias. Maxi, los chicos de la fábrica de Suelas. Feliz día del locutor, crack. Pasanos el tema de San Carlos, sabor a miel. Paulo y Monida de la fábrica de Suelas. Muchas gracias, chicos, un cariño enorme. También son parte de la banda de La Farra. Bueno, acá estamos nosotros firmes, como siempre. Kitty de Alberdi. Hola, Fer, feliz día del locutor. Tu programa brutal, dice Kitty. Gracias, Kitty de Alberdi. Un cariño enorme, ¿sí?
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0: Marcelo Heredia.

0: ya lo saluda Marcelo. Gustavo de Tirolesa, un placer hacer cada viaje con tu compañía todas las noches, Ferchu, gracias. Gustavo de Tirolesa. Bueno, Pablo de San Lorenzo, ¿cómo le va, Pablo?
1: Buen día, Morfino, ¿cómo le va?
0: Muy bien, gracias a Dios, mi querido Pablo.
1: Bueno, Morfino, me alegro que esté muy bien.
0: Gracias, gracias, Pablo.
1: Y también feliz día a todos los acordeonistas del cuarteto.
0: Ah, pero ya pasó un día. Sí, me parece que...
1: Y si me podrías poner algún temita de...
0: Sí, sí, sí.
1: Del dúo que da set, puede ser, aunque sea tres temitas chiquitos, cortitos que hacen ellos. Un popurrí de Carlos Jiménez, Rodrigo, Turalá, etcétera.
0: Bueno, ¿cómo no? ¿Cómo no?
1: Lo que encuentre, Morfino.
0: ¿Cómo no, mi querido Pablo?
1: Y no se lo voy a dedicar a las chicas de ahí, que siempre le dedico porque estoy enojado con él.
0: Gracias, Morfino. Pablo, no se me enoje. Que por favor, que la vida es corta y no hay que enojarse, no hay que enojarse, hay que desenojarse. Bueno, cumplimos con la tanda, vamos a arrancarle, parece que arranquemos de una vez por todas. Vamos, que arrancamos en el día especial de los locutores y locutoras. Saludamos a todos nuestros colegas, a todos los colegas de otras emisoras también, y les deseamos todo lo mejor.
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1: Hola, Fer, te estamos escuchando. Oli, velo presente.
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0: Cabeza.
1: Yo te quería decir feliz día del locutor y decirte que hay voces, Ferchu, que no solo se escuchan, también acarician el alma. La tuya tiene el hermoso don de acompañar, de emocionar y sembrar esperanza en cada palabra, Ferchu. Que Dios siga bendiciendo tu vida y ese talento tan especial con el que alegras el corazón de tantas personas. Feliz día, mi querida Ferchu. Un fuerte abrazo y con todo mi corazón. Vivi, la taxista.
2: Gracias, mi querida Vivi, por tus hermosas palabras.
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0: Bueno, qué comienzo, ¿no? Con este resistiré también del dúo dinámico. Gracias, mi querido Diego Molina, del otro lado del charco. ¿Cómo estamos, Diego? ¿Todo bien? Arrancando el viernes. Así que aprovechamos para mandarle un gran saludo a Diego, a Facu, a Agus y a Damián en Ibiza. Están las Dulcineas también, que dicen... A ver, arriba las Dulcineas. Un cariño grande, Dulcineas, Adri, Cari, y un cariño grande para Javi, ¿sí? ¡Feliz día del locutor, Ferchu! Esperamos disfrute tu día en compañía de todos los que te queremos. Gracias, Gradri. Gracias por tus lindas palabras. Un cariño enorme. Sí. Ya nos vamos a juntar a compartir algún cafecito, algo rico. Bueno, soy Adrián de Barrio Marcelo T. de Alvear. Fer, amiga, si puede ser algo de Bronco a tu gusto, qué frío, la verdad, qué frío. Anda nuestro querido Gustavo, nuestro amigo transportista, y después completo la tanda.
1: ¿Cómo le va? Feliz madrugada.
0: ¿Cómo le va, Gustavo?
1: A toda la audiencia que nos mira a través del receptor.
0: Exacto.
1: Así que todo, feliz día de la locución.
0: Muchas gracias.
1: De la locutora.
0: Muchas gracias, mi querido Gustavo.
1: Excelencia. Estoy pensando muy seriamente si algún día la Fer deja de hacer locución, este camión se parará, no andará más de noche.
0: No.
1: Dejar el Mauro en la alta cumbre, el Lazi, lo tirar en alguna escucha por ahí.
0: No diga eso, no.
1: Espero que tenga un día espectacular, Colma.
0: Gracias, muchas gracias. Gracias, chicos.
1: Escucharon el Mauro.
0: Sí.
1: Ah, ya viene. Ese va a mí que anda fumando. Sí. Mira el pez allá abajo.
0: ¿Cómo hacemos? ¿Qué anda haciendo?
1: Mira, acá todo sin luz, acá ahí tengo los transformadores, los muchachos.
0: No entendí nada yo.
1: Criminal, me da ganas de volver a las casas, me da ganas de volver a las casas. ¿Cómo voy a poner Sandro? Fue de penumbra. Recién empezamos.

0: escuchaste.
1: Sí, no puse.
0: Más de 5 horas de manejo.
1: 5 horas.
0: Se corta el camino de Alta Cumbre.
1: Sí, por la nieve.
0: A los pueblos, viejos amigos.
1: Bueno.
0: A Titán en Cruz del Eje. A La Paloma en. ¿Cómo se llama? En Villa Soto. Ahí en San Carlos Mina, como ves, ahí tenemos un compañero que deja unos fiados ahí sin pagar.
1: No,
0: seguro que
1: nos
0: van a parar, así que va, que no decaiga, perro,
1: que
0: aquí madrugada.
1: En Ambul, el día...
0: voy a visitar las raíces mías ahí.
1: Está muy bien, está muy bien. En el día del locutor. Y vos, gracias, chicos. Un cariño enorme, enorme, enorme, enorme. Gracias por ser parte de la más cordobesa, obviamente. Y también haber muchos mensajes. Muchísimos, pero muchísimos mensajes. Vamos a ir por parte. Voy a la tanda y ya vuelvo.
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1: Anda, Pepe, Pepe Panadero José Luis.
4: Hola, Ferchu, querida, ¿cómo estás?
1: ¿Cómo estamos, Pepe?
4: Espero que estés bien, Ferchu.
1: Bien, gracias
4: Pepe
1: a Dios.
4: Panadero,
1: sí.
4: Presente, la más cordobesa.
1: Muy bien.
4: Bueno, Ferchu, espero que estés bien.
1: Sí.
4: Bueno. Hoy, última noche, nos vamos de vacaciones.
1: ¡Ah, qué lindo!
4: Y bueno, volvemos creo que cuando vos te vas de vacaciones.
1: Ah,
4: así que
1: vos.
4: Vamos a estar unos días sin escucharnos. Así que, pero bueno, hoy de disfrutar el programa, como siempre. Y ya un ratito te voy a pedir un temita.
1: Dale.
4: Bueno, Ferchu, te mando un beso gigante y feliz madrugada para todos.
1: Si un día vuelve, los hermanos Adler, pide el querido Pepe, Pepe.
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6: Hola Fer, ¿cómo estás?
1: ¿Cómo le va, Carranza?
6: Buenas noches,
1: ¿cómo estás? Buenas
6: noches. Feliz, feliz día para vos, para el día del locutor.
1: Muchas gracias,
6: para
1: Carranza.
6: Para todos tus compañeros, para todos aquellos que están haciendo lo profesional de estar siempre ahí con la audiencia.
1: Bueno.
6: Fer, quería pedirte un temita de Abel Pinto.
1: Bueno.
6: Te espero aquí.
1: Lo vamos
6: ahí te
1: a
6: lo
1: buscar.
6: Escribo abajo, Fer. Feliz día.
1: ¿No? Gracias, mi querido Carranza. Un cariño enorme para usted y para toda la gente que nos acompaña. Claro que sí. Hola, María Fernanda Morfino. Le deseo un buen día. Feliz día del locutor y feliz madrugada de parte de Ricky Bar Bellavista y de la Vedette. Bueno, muchas gracias a ambos. Gracias por el saludo. Qué lindo. A todos, muchas gracias por ser parte de la más cordobesa. Anda Gabriel, Gaby el panadero. Ay, mira esa fotito, Gaby. ¿Qué es esa fotito?
7: Fer, ¿cómo está? Buenas noches.
1: Buenas noches,
7: bueno,
1: Gaby.
7: Primero, perdón si lo hago largo, Gaby.
1: Sí, decime.
7: Te quiero felicitar por el día del locutor.
1: Muchas gracias, Gaby. Gracias, gracias.
7: Que desde hace 7, casi 8 años me acompaña en este trabajo de la noche.
1: Bueno,
7: Gaby. Sí, te he escuchado cuando era más chico.
1: Sí.
7: Junto con el Omar.
1: ¿Es verdad?
7: No era tanto como en estos últimos años.
1: Qué lindo.
7: La verdad, como el otro día hablé con mi señora, le digo a la Fer, sin conocerme, es como si fuera un pariente con el que te sientas, podés hablar, tomar un café. Bueno, de más, para decir que siempre te he agradecido. Por las palabras de aliento, cuando estaba mal, con las pérdidas, todo. Así que muy merecido tu día.
1: Gracias, Gaby.
7: Espero que se hagan muchas cosas. Y bueno, mandame saludos ahí con Flavio Pop.

0: Sí,
1: y bueno, y segundo,
0: a todos los oyentes.
1: Un beso al cielo, mi hermano, porque el estudio Locución.
0: Ah, mira vos.
1: Estuvo varios meses, casi un año.
0: Sí.
1: Con Zuliani y Busto. Pero mira. No,
0: otro
1: era
0: sí.
1: Otro Busto que la verdad no me acuerdo.
0: Freddy
1: bien
0: Bustos.
1: Ya te voy a mandar la foto.
0: Dale, a ver ahí si lo vamos a ver ese saco.
1: Y bueno, él tenía ganas de cosas. Arrancar con una llave. Es muy cara duro que haría directamente ahí una llave de top.
0: Ah, mire vos.
1: Sí, me acuerdo cuando me contó y le digo, pará, le digo, yo recién te recibí.
0: Y bueno,
1: y acá en el Valle tenemos una llave que la, bueno, la, perdona si la nombro.
0: Sí, no hay problema. Sí,
1: Galaxy. Y digo, empezá ahí, que esto, que lo otro, de abajo, como todo. No, el cara duro ya quería sangre de ácido. Ah, le digo.
0: Y bueno, pasa bueno, las mejores familias.
1: Pero bueno, yo orgulloso del hermano que te han ido. Y ahora este 11 de julio,
0: sí,
1: ya se cumple 14 años.
0: ¿Cómo pasa el tiempo, no? ¿Cómo pasa el tiempo?
1: Bueno, fue la primera pérdida así
0: fuerte.
1: Yo ya de grande.
0: Sí.
1: Y bueno, después todas las pérdidas también que tuve, pero bueno. Siempre lo recuerdo con cariño y vamos.
0: Por supuesto, hay que recordarlo así, de la mejor manera, Gabriel.
1: Y bueno, ya sufrí una pérdida, ya entiendo.
0: Sí, claro que sí, tal cual yo, igual.
1: No es que uno lo ha superado, pero sí lo conlleva.
0: Exacto.
1: Con el amor de Dios.
0: Exacto, sí, tal cual.
1: Así que bueno, orgulloso de la
0: conocimiento
1: acá.
0: Me parece bárbaro. No, por favor, por favor.
1: Bueno, feliz día para todos los locutores.
0: Gracias, muchas gracias. Gracias, Gaby, Yami, mis cariños para ustedes. Aquel querido. Se lo perdió, ya puse el locutor Picaflor, el temita. Mi querido Gustavo, se lo perdió, no escuchó el comienzo. Ay, Dios mío, ¿cómo hacemos? ¿Cómo hacemos?
2: A mí me
0: encanta. Ay, tengo otro audio de Gaby, a ver.
1: Mi hermano es el que está atrás.
0: Sí.
1: El de con saco
0: gris.
1: Saco clarito.
0: Clarito, gris clarito,
1: la de,
0: sí.
1: La que está de adelante, mi hermana.
0: Sí.
1: Es más que jardinera y mi mamá.
0: Ah, qué bueno. Bueno, mis cariños entonces, a Nicolás también, a Leandro Nicolás de Santa Rosa. Gracias, Adri, gracias a las dulcinigas. Sí. No. Si me voy a algún lado lejos, no me voy a ningún lado. Me quedo aquí en Córdoba, descanso, voy a descansar. Alguien que no haya nombrado me pone un pulgar para arriba porque por ahí se me puede haber pasado algún mensaje, ¿sí? Creo que están todos nombrados, a ver, me parece.
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0: Gracias por tanto, reina. Muy merecido y reconocido. Feliz día, Juancito, gracias. Te requiero, gracias, Juan. Mis cariños, como siempre. Reclamala, Juan. Es tuya, Juan. Perchu, te mando un saludo. Mandale saludos a mi papá Carlitos Pimentel, que lo quiero y lo amo mucho y lo extraño. Y que pronto vamos a estar juntos, dice Rodrigo. Bueno, Rodri. Señoras y señores, seguimos. Esto sigue, esto no se detiene. El Mono Sosa. Perchu, feliz madrugada y feliz día al locutor. Recién subo al camión con destino. Paulina, puede ser un temita de Germaín. Herido, gracias. Bueno, cómo no. Ah, bien, dice el querido Gustavo. Se lo perdió en el comienzo, pusimos locutor y picaflor.
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0: Usted me pidió este de Nino Bravo.
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0: Noelia.
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0: María Fernanda Morfino.
1: Y quiero todo el mundo haciendo pa.
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1: Haciendo pa. Haciendo palmas. Salió medio ese. Vuélvelo, Fercho, vuélvelo, a ver. Vamos. Y quiero todo el mundo haciendo pa.
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1: Haciendo pa. Haciendo palmas. Ahí salió mejor, ahí salió mejor. El Guasón quiere agradecer a toda la gente que ha colaborado. A ver, Guasón, lo escucho.
3: ¿Cómo está, Fercho? Déjame sí. Un saludito ahí para toda la gente, Fercho, y toda la gente que se llegó a mi domicilio.
1: Ah,
3: que me trajo
1: vos.
3: Ropa, mercadería para los chicos que están ahí en situación de calle.
1: Sí, sí,
3: abajo
1: sí,
3: de
1: sí.
3: La rampa del hospital infantil.
1: Sí,
3: y
1: sí.
3: La verdad que enorme, enorme, enorme, enorme. No tengo palabras de sentimiento, Fercho, gracias a vos, a las radios.
1: Por favor, Guasón.
3: Que siempre me dan un hermanito para eso.
1: Claro, obvio.
3: Más que feliz, Fercho.
1: Muy así bien.
3: Te mando un abrazo grande y muchas bendiciones.
1: Gracias.
3: Un Guasón de Frairo. ¡Ya, Siri Willy Chanchita!
1: Sí, señora. Gracias, Guasón, un cariño enorme. Anda la urraca. Hola, Far querida. Feliz San Viernes. Saludos a mi hija Ludmila González. Ya mañana en su último día del cole. Ah, cierto, vienen las vacaciones de invierno. Y a disfrutar de sus vacaciones de invierno. Te mandamos un abrazo grande. La urraca te saluda. Gracias, mi querida urraca. Gracias, gracias. Hola, quiero mandarle saludos a mi papá Sebastián Entre Ríos y a mis tíos Carlos y César. Están privados de su libertad. Bueno, los amo mucho y que tengan buenas noches, mis hombrecitos. Perfecto. Robo, me encantó lo que escribiste, Robo. Feliz día, locutor, querida Ferchu. Como siempre digo, agradecido de la noche que te encontré entre miles de radios. Mi grata compañía todas las noches. Saludos, Robo, desde Buenos Aires. Muchas gracias, mi querido Robo. Pero por supuesto, sí. A ustedes, yo soy la agradecida de corazón. La quiero a morir de Dil G, ¿sí? Ahí lo vamos a buscar, mi querido Gaby. Buenas noches, Ferchu, feliz día, feliz madrugada. De guardia con la más cordobesa. En un día tan especial como el día del locutor. Quiero agradecerle al querido Javi. A ver, tenía. ¿Qué me ha hecho el jugador de fútbol? Porque hoy juega la selección. ¡Vamos, Morfino! En el silencio de la noche. A ver, pues, un temita acorde. Puede ser el de. Esta canción se la dedico a todos ustedes. En el silencio de la noche que se entrega al día, cuando el mundo duerme y la calma es oración, una voz se alza, tejiendo fe con melodía, llevando luz al alma, paz al corazón. Dios te eligió desde el vientre con propósito sagrado para ser faro encendido en la espesa oscuridad. Cada palabra tuya es un regalo enviado, sembrado sabiduría, amor y gratitud, verdad. 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

0: al puente donde el cielo susurra esperanza al que está solo. Jamás olvides, mujer de fe, que eres valiente, que en tus manos Dios pone el consuelo y el apoyo. Tu misión no tiene techo, tu camino es bendecido. Sigue adelante, que el Padre guía tus pasos fiel. Eres luz que ilumina el sendero prometido. Es el querido poeta Javier, ¿sí? Qué lindo. Bueno, ¿dónde quedamos? Eres luz que ilumina el sendero prometido. Vas por mucho más, bajo el cuidado de él. Feliz día del locutor, Ferchu. Gracias, mi querido Javi, el poeta. Mis cariños, como siempre. En el día del locutor seguimos disfrutando música programada, música pedida, música solicitada.
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0: ¿Qué pasó, mi querido Gusetao?
2: Recién tomamos vacaciones adelantadas, digo, lo de la Muni, ¿no?
0: No me digas, sí,
2: hoy,
0: sí.
2: Hoy jueves no trabajaron, viernes no van a trabajar, sábado, el lunes feriado. Voy a hacer un trámite, ay, no había nadie, hoy que había vuelto temprano. Ay, estamos de vacaciones, asambleísta.
0: Claro, creo que era por cuestiones de sueldo, no le habían pagado el sueldo, algo así, o el aguinaldo, algo así, y habían hecho como receso, paro, no sé cómo llamarle. Bueno, gracias, mi querido Gustavo. Sí, tal cual, yo también quise hacer un trámite y ¡ole! Venga el martes, me dijeron. Perfecto, vamos el martes entonces.
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0: Bueno, qué bonita canción de DLG. La quiero morir. Gaby el Panadero agradece. Ambos Gaby, Gaby el Panadero y Gaby de Río Ceballos agradecía el otro temita internacional.
1: Muchas gracias por Gazebo, Alain Chopin.
0: No,
1: gracias,
0: por nada, mi querida Gaby, con besos, con abrazos. ¿Sí?
1: Un tema delicado.
0: Ah, muy bien.
1: Muy especial.
0: Bueno, muchas gracias, gracias. Gaby.
1: Muchas
0: por
1: gracias,
0: favor.
1: Fer. Que la pases bonito.
0: Gracias.
1: Que la pases hermoso. Que Dios te bendiga muchísimo.
0: Igualmente.
1: Infinitamente.
0: Bueno.
1: Infinitamente agradecida.
0: Bien.
1: Nunca tampoco olvido ese momento, como contaba Rod y como cuentan todos los oyentes, cuando yo te encontré en la radio y ahí me quedé para escucharte. Y acá estoy en las madrugadas.
0: Muchas
1: besos,
0: gracias.
1: Abrazos. Que Dios te bendiga mucho.
0: Igualmente, mi querida Gaby de Río Ceballos, un cariño enorme con besos y con abrazos.
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1: Qué temazo de Germain, herido en vivo en la base cordobesa. Bueno, ahí estamos. Hermoso tema, lo pedía el Mono Sosa, ¿sí? Acá en la...
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1: ¿Cómo nos hemos venido con un cargamento de linda música en el Día del Locutor? Disfrutando. Saludamos, reitero, a todos nuestros colegas, a todos nuestros compañeros que están en la sintonía, que día a día dejamos todo acá, dejamos todo.
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1: Gracias por el tema, Ferchu, no, nada que agradecer. Ferchu, mandale un saludo a mi hija Zaira, que le pasaron las notas del colegio. Está muy bien, qué lindo, que descanse, está de vacaciones, invierno, merecido lo tiene. Me parece excelente, mi querido Mono Sosa, me parece muy bien. Javi, el poeta, qué pena, hermosa la foto que me pusiste, pero feliz día al locutor Fer Rufino. Y es Morfino. No es Rufino, Morfino. Qué linda foto, mi querido Mauro de Malvinas.
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1: ahí voy a preparar su temita. ¿Cuál es el que me pidió? El de Pablo Alborán, tú. Qué temazo ese, ¿no?

quiero. Claro, se llama Solamente Tú. Bueno, ya lo vamos a buscar para dentro de un ratito. Hacemos tanda, Morfino. Hacemos tanda, dale, Morfino. 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Le quiero agradecer a la querida Pacha.

Vamos, mi querida Pacha. Bienvenida al programa, Pacha. Sí, qué bueno que estés escuchando. Te agradezco tu saludo, me encantó. Que dice así: Ferchu, Ferchu, Ferchu, querida, un muy feliz día para vos. Gracias por tu compañía, abrazo enorme. Gracias, mi querida Pacha. Un cariño enorme, gracias, gracias, gracias. Feliz día, María Fernanda. Que pases un hermoso día lleno de alegría. ¿Podrías pasarme un temita de Gary? Por quererte me muero, Miguel Rojas. Sí, cómo no, Miguelito Rojas, cómo no. Buenas noches, Ferchu. Porfa, un temita de Los Manceros, si puede ser, antes de las dos, dice Daniel. Bueno, buscamos algo de Los Manceros, mientras buscamos también el del querido... Me pidió Abel Pinto, el querido... Daniel Carranza, ¿qué me pidió Carranza? Aquí te espero. Bueno,

0: no, que va a ser un juego. El amor no es un juego. El amor es algo muy bonito. Lo tenemos al tema de Abel Pinto, ¿sí? Dale. 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

0: canción de los Manceros Santiagueño, Eterno Amor. Está la querida Tiri Juárez. Hola, mi querida Tiri, ¿cómo estamos? ¿Todo bien? ¿Todo en orden? Bueno, ahí estamos, bienvenida al programa. Arriba la querida Tiri Juárez, que dice: feliz día, querida amiga, para esta maravillosa locutora que tenemos, la más cordobesa, a la cual es nuestra compañía de todas nuestras madrugadas. Presente como siempre, escuchándote desde el comienzo. Besote, gracias, mi querida. Te quiero mucho, Tiri Juárez. Igualmente, muchas gracias por los buenos deseos. Agradecida a la Fercho de corazón, ¿sí? Daniel, que agradece el tema de los Manceros. A ver, anda Mauro de Barrio Colón. Ferchu, feliz madrugada y feliz día del locutor. ¿Me puedes pasar un temita de Rake, sabes? Bueno, ya está programado. Nelsito Clemente. Bueno, hola, amiga querida, acá estamos con Lucía del Valle Clemente, Liliana, Rosa, Toya y Juliana Clemente. Y Nelsito Clemente, bueno, excelencia pura. Que tengas un gran día del locutor, lleno de felicidad y alegría. Muchas bendiciones, gracias, mi querido Nelsito Clemente. A toda la gente hermosa que está en la más cordobesa. Dale, hacemos tanda y ya volvemos.
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0: Bueno, qué bonitas canciones. Ahí está Roberto Carlos, Cama y Mesa, tema que hace el Rey Pelusa también, ¿sí? Gracias, Javier, el poeta. Mi querido Javier, me encantó. Me mandó una fotito con Feliz Día del Locutor, Fermorfino. Ahí corregimos, ¿sí? Bueno, mi querido Maximiliano, será para después, entonces. Vive el amor, dice la querida Gaby de Río Ceballos. ¿Cómo hacemos con la querida Gaby? No, Ferchu, cortemos con tanta dulzura que estoy trabajando. ¿Cómo hacemos con las queridas Dulcinés, con la querida Adri? Y sí, la verdad, ¿no? Cuesta cuando uno está trabajando, no es fácil. Bueno, gracias, mi querido Roberto Carlos. ¿Y qué tenemos ahora? Los ochentosos, ¿no? Sí. Los ochentosos, ¿pasamos por dónde? Por el carro de Luisito el Auténtico, nos comemos un rico choripán del Auténtico, Luisito el Auténtico, y a metros de Plaza España en Parque Sarmiento, ¡qué rico! Ideal para comerse un rico choripán, y por supuesto nosotros seguimos.
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0: ¡Vamos, Ferchu! ¡Arriba! ¡Hey! Vamos, que juega la selección hoy a las 19 horas. Se paraliza todo. Vamos, y que Dios nos ayude a ganar, ¿sí? Con Cabo Verde.

0: Saludamos a los amigos de Formentera, Ali Yidu, Edu y Ali, un cariño enorme. Al querido Jorge de Barcelona y a Patti, su esposa, un cariño enorme.
1: Ya se viene lo mejor.
0: Dale que se viene lo mejor, ¿sí? Abrimos el corazón. ¿Y cómo dice?

0: Y quédate en el dial, porque ahora se vienen los ochentosos, noventosos bolicheros. ¿Listos y preparados para disfrutar la música de 80 y 90? ¿Qué te parece? Unos 10, 12, 15 minutos y ya volvimos.
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Bueno, qué ochentosos, ¿no? 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Qué rico, ¿no?

0: Madrugada para el chori, la gaseosa, el agüita mineral, las hamburguesas y los lomitos. Me dio hambre. Ganas de comer un chori. Me voy al carro entonces. Al carro de Luisito. Luisito el auténtico. Metros, Plaza España, Parque Sarmiento. 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Se abre el WhatsAppero el 351-215-0965 para programar hora y media de recordar las viejas épocas de cuartitos. Ante el Fercho Piola. Arriba el Fercho Piola. Bienvenido a La Feliz. Parte de la banda, ¿no? Hola Fer, ¿me puedes pasar un temita de la banda de Carlitos? Buena suerte y gracias, cómo no, mi querido Fernando Juárez. Rolo desde Buenos Aires, contento y feliz por los ochentosos. Me hace acordar el querido Villavillín. ¿Cómo hacemos con Villavillín? Bueno, disfrutando hoy el día del locutor, la querida Lucy que llama
1: de un mensajito.
0: Bueno,
1: locutora,
0: bueno, Lucy, muchas gracias, Lucy.
1: En el cielo las estrellas, en el campo las espinas, y Fernanda Morfino haciendo brillar la suquía.
0: Ah, muy bien. Bueno, muchas gracias, Lucy. A toda la familia Clemente de Morteros presente. Y rimó todo, no sé si usted se dio cuenta. Bueno, dale que terminamos los ochentosos. Carranza se perdió los temazos, pero no importa, serán para los próximos. Estamos en la masa cordobesa, se viene la hora y media de recordar viejas épocas de cuartitos. Temperatura en Córdoba está frío, se siente el fresquito. Acá se paralizó a la hora 21, pero para hoy un grado de mínima, 10 de máxima. Un viernes frío, 3 de julio del 2026. Le quiero mandar saludos para mi amiga Edith Cari. ¿Cuántos años hace que nos conocemos, Edith? 36 años. Te mando un cariño grande para vos, para tu hijo Pablito, más conocido. Uno dice Pablito, pero es Pablo, ¿sí? ¿Quién está llamando? ¿Quién está llamando? ¿Quién está llamando? Mario Víctor, mi amigo Mario Víctor, no es el que está llamando. Mandamos un gran saludo para el querido Mario Víctor, ¿sí? El amigo San Vicentino. Ya voy con usted, mi querido Pablo. Desde que comenzamos, costamos con Pablo Lanzallamas Brizuela, ¿sí? Con la gran invitación para el sábado. No nos olvidamos, mi querido Pablo. Siempre está usted presente, ¿eh? Gracias, Mario Víctor, por los buenos deseos también en el Día del Locutor. Vamos, Mario Víctor. Sí, Pablo Lanzallamas Brizuela, date cuenta en un ratito dónde se presenta el sábado. Señoras y señores, se terminó lo que se daba. Hagamos las cosas bien, morfín y prolijas. Se terminó lo que se daba. Se terminó el bloquecito ochentoso, noventoso, bolichero. Se viene la hora y media de recordar viejas épocas de cuartitos. 16 minutos hemos disfrutado. Lindos minutos, ¿no? Me parece. Dale, Ferchu, cortalo a la una, cortalo a las dos.
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1: Sí, salió la hora y media de... Hora y media centímetros. Hora no, no, porque no es una hora y media. Eran 16 minutos, ¿no?
2: Hola, Ferchu, querida. No me digas que ya pasaste la parte de música disco.
1: Sí.
2: Poneme Noche de Mujeres, de Cool and the Gun.
1: Para mañana.
2: ¿Sí? Ferchu, te saluda el rey de la gaita.
1: Exacto.
2: Un beso grande para vos y todos los que están escuchando la noctámbula de la noche.
1: Gracias, Pablo.
2: Chiquitita de Dios.
1: Gracias, Pablo. 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

0: 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Chiquitita de Dios, buen día, ¿qué tal? ¿Qué tal, Pascual? Se viene la hora y media de recordar las viejas épocas de Cuarteto. ¿Están listos? ¿Están preparados?
1: Ay, ¿qué tal, qué tal, qué tal? ¿Qué tal, cómo le va?
0: Sí, yo creo que sí, más de uno está preparado. Vamos arriba entonces.
1: ¿Qué tal, qué tal, qué tal, qué tal, cómo le va?
0: ¿Cómo hacemos con Adri de las Dulces?

0: Bueno, señoras y señores, está listo todo para que arranque. Que arranque entonces, dale, dale. Está Fabio. Corta la Fer. Tic, tic. La banda de la Fer 96.5. Gracias, mi querido Fabio. Bienvenido a la banda. Ferchu, ¿cómo estás, amiga? Acá haciéndote el aguante. Está frío, amiga. Polar. No sabemos nada de Martín de Polonia. Le mandamos un gran saludo a Martín de Polonia. A ver, los amigos, los recolectores de Ataliva.
1: Hola.
0: Santa Fe.
1: Presente.
0: Muy bien.
1: Bueno, Ferchu, sí. Qué hermosa helada, qué hermosa helada.
0: La verdad.
1: Acá trabajando, frío. El último día de la semana. Descansamos hasta el domingo a la noche, el lunes a la madrugada. Bueno, Ferchu, que tengas un buen fin de semana. Vos, para vos y toda la audiencia de la Ferchu.
0: Sí, claro.
1: Chau, Ferchu, chau, chau.
0: Gracias,
1: nos vemos
0: gracias.
1: El domingo a la noche, el lunes a la madrugada.
0: Bueno,
1: chau, chau.
0: Perfecto. Si faltas tú, ahí lo vamos a agendar. Si faltas, a ver, si faltas tú. Porque ahí tengo que agendar, ¿no? A ver, ahí está, de chévere, ahí está, perfecto, ya está agendado. Y Esteban, anda Esteban, lo vi que anda Esteban por ahí, dame un segundito. ¿Dónde estás, Esteban? A ver, dame un segundito, lo vi por acá. Acá. Dame un segundo. Hola, Fer, ¿me puedes pasar para los recuerditos burbujas de amor por Trula? Sí, con la voz de Sandro Gómez. Ay, no sé si lo encontré con... Creo que sí, me parece que sí. Desde ya, muchas gracias, que tengas una feliz madrugada. Señoras y señores, gracias a ustedes. Parte de la más cordobesa se viene. ¿Qué se viene? ¿Qué se viene, Ferchu? ¿Qué se viene? La hora y media de disfrutar aquí en la más cordobesa.

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3: Bueno, servicio de excelencia. ¿Y Ferchu qué pasó? A ver, se clavó la máquina. Ah, muy bien, no hay problema.
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0: Bueno, qué temita, ¿no? De la superbanda cordobesa Santa Marina. Estamos en vivo. Quiero saludar a nuestros amigos Ali Zurita y Edu Roldán. Agradecerles por sus hermosísimas palabras. Y dice así: feliz día, amiga, por tantos años de dedicación y por ser una persona tan transparente y maravillosa. Eso es lo que transmití día a día, una locutora fantástica. Gracias, Ale Zurita y Edu Roldán. Edu Roldán y Ale Zurita, mis amigos de Formentera y familia. Muchas gracias de corazón, Ale y Edu. Edu y Ale, gracias por estar, ¿sí?
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0: Germán Flores, gracias, Farchu. No, nada que agradecer, pedí el beso. Igual que Esteban agradece, había pedido el temita de Sandro Gómez, el que recién sonaba, Burbujas de Amor.
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0: Fabio, que agradece también. Si faltas tú, del Toro Quevedo en Chévere. Fría la mañana, 4 grados a esta hora, 4 grados, está fresca. Una de mínima, 10 de máxima para hoy. ¿Cómo hacemos?
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0: Soldado del amor, Juliana. Hola, Fer, te voy a hacer un chiste. ¿Cómo? ¿Por qué los patos no tienen amigos? Porque son antipáticos. Jajaja, ¿cómo hacemos? ¿Cómo hacemos? La voy a mandar con Gaby, ¿sí? Allá en Río Ceballos. Bueno, Juliana, muchas gracias, ¿sí? Pepe, panadero José Luis, sí, se puede, Ferchu, 2 años contigo, Rubiño, por fin, buscamos. Gracias, Ferchu, sos una gran persona. No, nada que agradecer, mi querido, ahí estamos, está Polar, ¿sí? Está Polar, la gente de Montemaíz con el cafecito, qué rico. Hola, muy buenas madrugadas, Fer, arrancando a full con cafecito, obvio, y sí, Fabián de Pilar. Hola, Fer, buenas noches, acá estoy presente en la feliz madrugada, y saludos para todos los oyentes. Bueno, muchas gracias, continúa la feliz.
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2: ¡Qué temazos o qué temitas! ¡Qué temones! Tremenda música, señoras y señores, estamos disfrutando en la hora y media. Ah, mira, para pasar el frío, cafecito, sí, está para el cafecito, se presta la madrugada para el cafecito. Solo que... rico, rico, rico, rico. Muy bien, Pacha, muy bien, me parece excelente.
3: Como siempre con...
2: Gaby, el panadero me hizo un temita del loco. Sí, sí, ahí tengo ya algo del loco. Ya preparé algo del loco. A ver, ¿preparaste o no preparaste? Sí. Ah, ¿sabes qué preparé? Lo magnífico que me pidió el otro día el Fede Mortier. Que dura como 11 minutos. Casi 12. Está muy bueno, muy bueno. Vamos con la tanda, vamos a adelantar un poquito la tanda. ¿Qué me... Y ahí nomás lo vamos a disfrutar ahora, ¿qué les parece? Compartimos algunos mensajes. ¿Qué pasa, mi querido Carranza? ¿Qué pasó?
4: Gracias, Fercho, por el tema del sabroso.
2: No, nada que agradecer, Carranza, nada que agradecer. Veo que está con su cafecito también, ¿sí? Está la gente de Santa Rosa. Están todos. Edu y Ale, Ali y Edu, desde Formentera, le mandamos un gran saludo. Anda Fabián.
5: Fercho, ¿cómo estamos? Feliz día, Fercho, que la pase lindo.
2: Bueno, muchas gracias, Fabián.
5: Bueno, Fercho, después pasa un tema de San Carlos, cualquiera, no más.
2: ¿Cómo
5: amiga?
2: No, sí, San Carlos.
5: Bueno, esta misma madrugada, amiga. Nosotros
2: gracias. Bueno.
5: Haciendo frío, frío, pero bueno, nos queda otra que aguantar el frío.
2: Estamos en invierno, hemos arrancado recién, gracias, el invierno. Nada que agradecer. Dos años contigo, Rubiño, porfi. Bueno, también lo vamos a programar. La gente de Pilar. Bueno, toda la gente hermosa que está en sintonía de la más cordobesa. Señoras y señores, esto debe continuar. Esto continúa de esta manera.
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0: anticipo de lo que va a ser esta noche en Atenas con el Loco Amato. El Loco Amato y los Magníficos. 2 grados, sí, mi querido Enrique, está frío. Buenas madrugadas, querida amiga Morfino. Recién puedo comunicarme contigo. Te mando un cálido abrazo, saludos para todos. Gracias, mi querido Enrique. 2 grados a esta hora. Anda el amigo Damián Molina, ¿sí? ¿Cómo hacemos con el amigo Damián que me mandó un mensajito y me olvidé de pasarlo? Bueno, pasa que pasan las mejores familias. Pasan las mejores familias. ¿Para quién es el cumpleaños? Mirá que estamos en la hora y media de recordar viejas épocas. No pasamos cumpleaños en este bloquecito, mi querido Damián. Pero vamos a hacer la excepción, ¿sí? Porque me dice, pasame el feliz cumpleaños. Bueno, ¿cuánto hay por el cumple? 50 pesillos. ¿Qué son 50 pesillos? Ah, 50 mil. Ah, ¿cómo hacemos? Dale, dale, dale, Ferchu, ¿tenés el cumpleaños? No sé si tengo el cumpleaños, dame un segundito que lo tengo que buscar. Claro, ¿no sabes que esto es así? Nada, tenemos el cumpleaños, a ver, ahí está el cumpleañero.
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0: Para el tío Rivero.
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0: Para usted, mi querido tío Rivero, de parte de Damián Molina. Arriba, Damián. Un cariño grande al amigo Damián. Y bueno, y para toda parte de toda la familia, le decíamos todo lo mejor al tío Rivero. Así es, ¿no? ¿Correcto? ¿Sí? ¡Feliz cumpleaños!

0: de parte de Damián con un abrazo lleno de bendiciones. Y los tres deseos.
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2: Terrible, enganchado Percho, terrible.
3: Terrible los enganchaditos, sí. Y usted cantaba mientras tanto.
4: Necesito distensión.
3: Cuco, el panadero.
4: Cierto. Es un alivio y condenado.
2: Dale, dale, Perchu.

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1: No estamos en el karaoke hoy. Esta noche los espero a todos en el karaoke. Ahí estamos adelantando con el querido Coco, Coco, el panadero. Ay, que me tengo que ir a la tanda, Coco.
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¡Qué temazos! Temazos pedidos programados en la más cordobesa, señoras y señores. Tremendos temas, bueno, hemos compartido y seguimos compartiendo acá en Suquía, la más cordobesa, exactamente. Bueno, aquí está, no toques eso, ese no, Ferchu, el otro botoncito, este que por ejemplo dice, quiero gritar que te amo. Qué temazo, ¿no? De la super banda cordobesa Santa Marina. Bueno, muy bien el amigo Coco, Enrique, frío, Enrique, 2 grados tenemos a esta hora. Tremendo frío. Yo siento los pies helados acá, ¿sí? Y eso que estoy tomando un cafecito rico, rico, rico, rico, rico. Saludamos a la querida Paola de Morteros, a Pablo, Axel, todos los amigos de Mortero que siempre nos acompañan, buen día. Ya se están preparando, hace mucho frío en Morteros también, ¿sí? No sé qué me pediste, mi querido Leandro Nicolás. Ah, el tren de las nubes me pediste, bueno, ahí lo vamos a buscar.

0: buscando el tren de las nubes. Me había olvidado de ese temita, no sé, pero se me pasó. Ah, lo encontré, sí, ya está listo. Entonces arrancamos con ese. Hay tanda de por medio. ¿Cómo vamos con la tanda? Vamos espectacularmente bien. Vamos bien, Ferchu. Qué temazo el que está sonando. Qué temita, por favor, Santa Marina. Pero lo vamos a detener, sí, lo vamos a detener. Saludamos a Jorge de Barcelona y a Patti también, para la querida Adriana y Miguel. Andan perdidos los chicos de Italia, pero están, sé que están. Tocaste ahí donde estuviste directamente. Y sí, ¿para qué lo vamos a seguir escuchando? Sí, vamos con este tema completo.
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0: ¿Qué es eso? El tren.
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0: ¿Qué?
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0: Bueno, y con este aventurera ya prácticamente hacemos la recta final de la hora y media de recordar viejas épocas de cuarteto. Estoy conversando con Adriana y Miguel de Italia. Siempre está, verdad, tenés razón, Adri, mis cariños. Hola, Fer, siempre presente. Ahora rumbo a la playa con nuestro nietito, qué lindo. Hace un calor allá en Europa, en Italia, ¿no? Que nos derretimos, Fer. Me voy para allá, preparo la maleta y me voy para allá. Ya está Paola de Mortiros. Hola, Pao, bienvenida. Hola, hola, Ferchu. Feliz viernes, abracito, muchas gracias. Estoy helado. Los pies helados, congelados. No, porque acá no tengo el frío-calor. Está solamente el frío. Fabián de Pilar, un 10 por los temas, Fer. Bueno, me alegro que hayan gustado. Sí, se siente el frío. Se siente el frío, señoras y señores. Estoy congelada. Me voy a congelar. Qué sé yo, qué sé. Se terminó lo que se daba, Ferchu. Se viene, que se viene la última horita del programa.
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0: Vamos, Ferchu, mañana traemos la bolsita de agua caliente. Sí, acá la voy a tener acá en mis pies. ¿Cómo hacemos? Y eso que estoy abrigada, ¿no?

Y quédate en el dial. Hoy no hay humor, ¿sí? Vamos a alentar a la selección. Porque esta noche, o mejor dicho, perdón, esta tarde, a las 19 juega Argentina-Cabo Verde. Y vamos, selección, vamos. Gracias, mi querido Titán.

0: seguir con la ilusión. Perchu, muy linda la radio. Mandale saludos a la gente de Esturam. Así puede ser que estamos acá haciendo el turno noche, ¿eh? Para mi hermano Cuellito, de parte de Fabián. Bueno, mi querido Fabián, te echo el saludo. Vamos, vamos que se puede, vamos que se puede con la morfina del día del locutor. Tremendo día, 3 de julio del 2026. Estamos festejando, yo estoy festejando mi día. Agradezco a todos los saludos, sobre todo a los oyentes. Arriba que estamos en vivo, desde Catamarca 342. Dale, Ferchu, dale, Ferchu. Arriba, vamos con la cuarta. Ya nos vamos. Ya finalizando. ¡Feliz día! Mi grande, gracias, Adrián y Miguel de Italia. ¿Sí? Hoy es 3 de julio, día del locutor, locutora.
1: ¿Qué te pasa, Francisca?
0: Bueno, hasta aquí hemos llegado, ¿sí? Hacemos el gran cierre, gran, ¿qué te parece? Dale, morfino, como usted sabe hacer. Se cuenta, hasta tres y se sigue el programa. Claro, perdón. Feliz día en tu día, Fernanda. Gracias, Enrique. No se haga problema, hay gente que se olvida. Yo también me olvido por ahí, pero no. Arrancamos con locutor picaflor del Ciba. Ahí lo vamos a poner de nuevo. Se terminó lo que se daba. Se cuenta hasta tres. Uno, dos, y a ganar, muchachos, esta tarde.

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0: alegría, con alegría, en el día del locutor, señoras y señores, Sebastián Locutor y Picaflor. Ah, ¿cómo hacemos? ¿Cómo hacemos, Ferchu? No, no sé cómo hacemos, pero seguimos, seguimos.
1: ¡El grito de Atenas!
0: Los Herreras. ¿Cómo? Los Herreras.
2: Vamos a ver cómo sale, ¿eh? Este tampoco lo ensayamos, ¿no?

0: Llamame más temprano, bebé. ¿Cómo hacemos? Mano arriba. Llamame más temprano. Bueno, acá estamos en la parte casi final. Gracias, Héctor. Agradece el temita de Sebastián.
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0: Llegamos, ingresamos a la última partecita, la última media horita que resta de la feliz madrugada de hoy, señoras y señores. En este viernes, bendito viernes, 3 de julio del 2026. Claro, estamos desde la hora 0 hasta las 5.
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0: qué temazo del Rey Pelusa, con todo el amor que yo puedo. ¿Cómo que no me vaya? Sí, en un ratito nos vamos a descansar. Ya a las 4:34. ¿Qué pasó, mi querido Gustavo?
1: No te vayas, Fer, ¿no te vayas?
0: A descansar.
1: Más, falta.
0: Sí.
1: Estoy bajando acá, ya la cuesta acá de... Curo Brochero.
0: Ah, muy bien, entonces.
1: Parada técnica, un cafecito y después... Si está bien la visibilidad, que no está como acá, que no se ven ni las manos.
0: A seguir.
1: 45 minutos en Villa Dolores, no te vayas, haz un esfuerzo, quédate acompañando ahí.
0: Hasta las 5, mi querido.
1: Voy solo acá, sabe que esto está desmayado acá.
0: Están durmiendo los muchachos. Víctor de Pueyrredón, Víctor.
2: Bueno, Marifer, nos vamos despidiendo.
0: Bueno.
2: En breve... Yendo a casa a descansar.
0: Me parece muy bien.
2: Un día más de trabajo, le doy gracias al Señor. Que Dios me la bendiga, me la proteja. Y saludo a todos los oyentes, que son muchos.
0: Sí.
2: Y como digo siempre, feliz madrugada. Por 96.5 Radio Suquía, la más cordobesa.
0: Usted lo ha dicho, la más cordobesa. No nos olvidemos de pasar por el carro. Gracias, Víctor. 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Carranza, escucho, Carranza.
3: Fer, me despido de ti. Bueno, no sé, esta noche te estaré escuchando. Desde casa.
0: Bueno, cómo no, así Carranza.
3: Bueno, un beso grande, te pedí un temita de Tedare.
0: Bueno.
3: Un día perfecto.
0: Bien.
3: Para decir, un beso grande, buen descanso.
0: Muchas gracias, igualmente.
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0: buenísimos los enganchaditos de Damián Córdoba. Yo creo que la gente hermosa de Montemaíz se quiere despedir. Se van despidiendo. A ver, Leandro, te escucho, Leandro.
1: Bueno, Fachu, que pase un muy feliz día.
0: Muchas gracias.
1: Saludos a toda la audiencia.
0: ¿Cómo no?
1: Bendiciones. Saluditos para los coronados de gloria.
0: Gracias.
1: Chau, chau, chau.
0: Al querido Leandro de Montemaíz. Ya estamos ingresando a la recta final. Hacemos la tandita. Hay música, ¿no? Tengo tiempo para un temita más y después la tanda. Sí, sería genial.
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0: Bueno, que sea el día perfecto, que ganemos, que ya nos ayude a ganar esta tarde, ¿sí? Fabián de Pilar, chao Fer, que tengas un buen regreso a tu casa y un buen descanso. Nos escuchamos esta noche, gracias mi querido Fabián de Pilar. Anda Pipi, Pipi, Pipi, Pipi.
1: Bueno Ferchu, me voy despidiendo, no sin antes decirte que pases un excelente día.
0: Muchas gracias.
1: Que tengas muchos regalitos. Y bueno,
0: gracias, Pipi.
1: Ferchu, nos vamos a estar encontrando de acá a unos días largos.
0: Felices vacaciones.
1: Voy a estar esperándote como siempre.
0: Gracias, Pipi.
1: Un beso gigante, saludos a los coronados y bueno, feliz madrugada para todos.
0: Un grande, el querido Pipi, Pipi Panadero, José Luis. Bueno, mis cariños y bendiciones para toda la gente hermosa que ya se está haciendo presente para despedir.

0: que hacemos la última tandita y nos vamos a casa.
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0: Bonita canción de Ricardo Arjona, te quiero, te quiero. Nos vamos, señoras y señores, andan los coronados. Enrique dice, Morfino querida, que disfrutes a pleno tu día, merecido mucho más. Título, por cierto, un gran abrazo, Enrique. Hoy vamos a estar con la querida Flavia Pop, esta noche les voy a contar todo cuando, Dios mediante, lleguemos al programa aquí a la feliz madrugada, ¿sí? ¿Dónde vamos a estar? ¿Dónde vamos a salir? ¿Por qué canal? Y todo eso, ¿sí? Por el día del locutor nos han invitado. Así que bueno, quiero agradecerle sinceramente a la querida Flavia. Voy cerrando algunas carpetas, 4 de la mañana con 55 minutos. Andan los coronados, están los coronados.
1: ¡Hola, Ferchu!
0: ¡Hola, coronados!
1: Mi hermosa locutora. Un saludo para todos los amigos que nos saludan.
0: Muy
1: para
0: bien.
1: Para Pepe, Pepe, Coco, Coco, para Leandro de Monte Maíz, para Gaby de Río Ceballos. Acá está mi productor, el Negro Marcos.
2: Oh. Hola, Ferchu.
0: Hola, muchas gracias.
2: Saludos para Pepe. Felices vacaciones, Pepe.
0: Pepe el panadero se va de vacaciones, así que le mandamos un cariño. El querido Leandro de Montemay me dice, Fercho, ¿te vas vos de vacaciones? No, todavía no me voy de vacaciones. Ya van a llegar mis vacas en cualquier momento. Voy a ser como la chica de humo, así. Voy a llamar el móvil. Estoy cerrando todas las carpetas abiertas. Han sido muchas hoy, sí, no sé por qué. A ver, Gustavo se quiere despedir.
3: Sí, Fer, supongo que debe haber asado ahí con los colegas hoy, ¿no?
0: ¿Acá en la radio?
3: Aquí arriba, la una.
0: Ah, allá.
3: En la dirección, así nos compartí. Debe haber asado ahí con la gente, hay locutores, etcétera, etcétera. Habla de la locución, de cuando se traba la lengua, o cuando se toca la máquina que no era. ¿Cacu, se ven juntas hoy?
0: Pero no creo que justamente asado, sino algún aperitivo, qué sé yo, alguna picadita, no sé, la verdad que no sé. La primera vez que voy a ir, agradezco inmensamente esa invitación y no la voy a desaprovechar. Así que bueno, mi querida Patricia, ¿qué pasó? Ah, me preparo para el karaoke de esta noche. ¿Cómo no, Patricia? ¿Cómo no? Un cariño grande, Patricia. ¿Llamamos el móvil? Pepe, panadero, José Luis, pero ustedes no les cuenten, porque viste que yo digo, ¿cómo hacemos? Y son las manitos, que a veces uno falla porque aprieta un botoncito que no está bien, sale cualquier cosa. Pepe, ¿qué pasó, Pepe? Gracias, Ferchu, a los coronados, bueno, de gloria. Gaby, que se nos durmió, la Gaby de Río Ceballos, le mandamos un gran saludo. Se va por

ahí estamos llamando el móvil para que nos venga a buscar aquí a Catamarca 342. Qué ocurrencia la del querido Gustavo. Bueno, listo, chao Carranza, chao, chao. Coco, Coco, el panadero sin luz, Ferchu, hace ratito se cortó. Chao, chao, saludos para todos. ¿Cómo hacemos, mi querido Coronado? Digo, ¿cómo hacemos, mi querido Coco?

0: Antes volvemos a partir de la hora cero, si Dios así lo permite.
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0: 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Hermoso tema de Ulises, es nuestro tema.
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0: Que suene Argentina, que gane Argentina, Dios quiera, que Dios nos ayude. Bendiciones y miles, nos vamos, ¿sí?
1: A escuchar.
0: Atente a la gente de Rapitaxi, Rapitaxi, Rapitaxi. ¿Qué pasó con Rapitaxi? Vamos. Ahí mandamos el móvil. No, no lo envió.

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Bueno, ya envié el mensajito, no me respondieron todavía. Ahí nomás me respondieron. ¿Cómo que no, Ferchu? ¿Cómo que no? Nos vamos, son las 5 de la mañana. 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Héctor Jiménez, chao, mi querido Héctor. Héctor el Pirata, gracias Héctor. Gracias a todos de corazón, que tengan un excelente, excelente día. Daniel Madeira, Fer, buen descanso, bendiciones, una gratitud compartir tu compañía, chao. Hasta esta noche, si Dios quiere. Sí, esta noche los espero una horita más. No se olviden, una horita más, ahí disfrutaremos de la feliz madrugada. Vamos y alentamos a la selección. Nos vamos, ya está el móvil, chao, chao, chao, chao. Oh, oh. Que gane Argentina. Chao para la gente del mundo, para Ali y Edu, desde Formentera, mis cariños como siempre, agradecimiento. Chao, chao, chao, chao. Bendiciones y que Dios nos ayude a ganar.

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no sabemos cómo, pero aquí estamos, viernes 3 de julio. Lo más importante es que vos te hayas levantado bien. Los más pequeños de la casa, y no tan pequeños porque ya adolescentes de la casa, deben estar más manija y más feliz que nunca, claro, porque hoy es el último día que tienen la obligación de ir a las aulas. A partir del lunes van a tener sus merecidas vacaciones. 2 semanas para poder descansar, para no poder estudiar, para no poder hacer absolutamente nada. Hoy es viernes de una que sepamos todos. Y la propuesta que tengo para hacerles, a ver si lo podemos hacer entre todos, es ese tema de esa novela, de esa película, de esa serie que recordás de por vida.

canciones que seguramente vas a recordar, ¿no? ¿Sabés qué me hace recordar? Una lágrima sobre el teléfono, ¿te acordás de quién era? Del Puma Rodríguez, ¿no era? De Paz Martínez, sí.

es en este viernes de una que sepamos todos ese tema, esa canción de novela, de película, de serie que recordás y que hasta el día de hoy cuando la escuchás en alguna radio, cuando la escuchás en alguna plataforma digital, decís, uy, ¿te acordás de ese tema? Al 3512-150965, nombre completo, los últimos tres del DNI, y sos parte de este viernes de una que sepamos todos, junto a Heladerías Gloops, que vamos a estar entregando cuatro premios en el día de hoy, de una caja con 10 palitos bombón helado cada una, para poder disfrutar este fin de semana.

ser parte de este viernes. Un grado, esa es la temperatura actual en Córdoba, la máxima prevista para hoy, 8 grados. Esperemos tengamos presencia de sol. Al menos el Servicio Meteorológico Nacional indica que durante la mañana el cielo estará mayormente nublado.

0: sentir el frío más que nunca, pero desde aquí le vamos a tratar de poner toda la buena onda para que te despiertes con esa sensación de que al menos la semana que viene, que va a ser una semana muy muy corta para todos los que no salimos de vacaciones como los más pequeños, va a ser muy corta, en donde está previsto que el lunes haya receso de actividades, justamente por ser el día del Córdoba, pero después tenemos el 9 de julio, tenemos el 10 de julio, que es feriado puente. Va a ser una semana súper hiper corta la semana que viene, así que hoy levántate con ganas, bueno.
1: Hola Marina, buen día, ¿cómo te va?
0: Muy bien, Pablo.
1: Y esa canción sería la del Chavo del Ocho.

entiendo. Entonces, un recorrido por esas novelas, por esas series. Quizás a lo mejor una película que recuerdes el tema, la canción, porque hoy es viernes de una, que sepamos todo, y vamos a jugar para poder llevarnos cuatro. Van a ser los ganadores, que se van a llevar cajas con 10 palitos bombón helado. 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

Buen día, Maru, Lichi, Cristian. ¿Cómo están? Arrancando la mañana acá en el taxi. Bueno, está fresquita la mañana. Y se me hizo eterna esta semana. Y alguna canción que sepamos todos sería la de El Conde Montecristo. Ese todo bueno. Juan Segovia 058, mi último.

sorteo de la canción, Julio 121. Y bueno, para mí sería la de la Brigada A. Me crié con esa serie, Brigada A. Gracias, María.

0: decirles que hay corte total en el camino del cuadrado. A esta hora hay un corte también total en el camino de las altas cumbres, justamente por nieve y congelamiento de calzada, así que hay que circular con precaución. También hay un corte total por ruta provincial 13 en el kilómetro 4 al 5 entre las localidades de Pilar y Costa Zacate. Los desvíos están, por supuesto, diagramados para que puedas tomar paralelas y no tomes estas rutas. Se registran algunas lluvias en varias rutas de la provincia de Córdoba y por eso la policía caminera nos está advirtiendo de que circulemos con precaución. La ruta nacional 148 y la ruta provincial E88 son las más complicadas porque se registran lluvias intensas en esos tramos.
1: Hola Mariana, buen día, ¿cómo estás? Feliz viernes para todos. Una lágrima en el teléfono. Cristian Díaz, 334. Hoy me ganaste la de... Leíste la mente, sino el de la novela El Nano, pero no sé cómo se llamaba.

0: Buen día, chicos. Feliz viernes. Bueno, espero que estén bien. Bueno, Marina, una que sepamos todo. Mira, una que me estoy acordando. La canción Mentira, de Valeria Lynch, de la novela Dos para una Mentira.
1: Oh,
0: era joven, ¿no? Así que ya me sentaba a ver esta novela. No me perdí un capítulo.
1: Y qué voz, Mario. Último
0: 3.399. Muchas gracias por todo. Buena jornada. Es viernes y el cuerpo lo sabe, chicos. Un abrazo grande para todos.

Bueno, ahí recién estoy conectando un poco. Con respecto al tema de alguien que sepamos todos de alguna serie o película, la verdad que creo que la de los simuladores es una que sabemos todos, o si no, la de El corazón con agujeritos de Chiquititas. Abrazo grande. Mi nombre es José Casas, 950. Abrazo.

0: Una gente me pone: Marina, buen día, porfa, informa bien. Los feriados que nombraste no son para todos. No, no son para todos, pero el que haya resentida o que esté resentida las actividades te hace tener un día diferente, ¿no? Esto de no andar a las corridas, esto de no estar... Hoy pensaba y digo, me dijo mi hija una gran verdad: che, mami, nos estafaron con las vacaciones. Por, le dije yo, y claro, la semana que viene no hubiéramos tenido clase el 6, no hubiéramos tenido clase el 9 y no hubiéramos tenido clase el 10.
1: Hola chicos, buenos días. Una que sepamos todo de Floricienta, Raúl.

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3: Muy buen día, Tempranísimo. Feliz viernes para todos. Maru, Lichi, Plipli. Una que sepamos todos, versión pantalla. La banda sonora de la película Gladiador, la primera. Por favor, un espectáculo.
4: Marinísima, una más movida. Escucha este del Baiano. Hay amor. Dice, a ver si sacan de qué serie es. ¿Serie? ¿Será peli? ¿Peli? ¿No es la peli El Hombre de Tu Vida? No lo sé. Decime, capaz que estoy confundida. Acá dice, hola Maru. Ahí está.

0: Marina, feliz día, gracias, gracias Nori, que me está escribiendo, claro, hoy es el día del locutor, así que gracias por esos saludos. Una que sepamos todos, bueno, la pusimos recién, Nori, Cambio Dolor, de Natalia Oreiro.
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0: 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Uy, mira lo que está pidiendo acá, Plipli. Seguramente vos también lo escuchaste. Ella volvió Valeria, claro, para hacer La Extraña Dama. ¿Se acuerdan de este tema? Buen día, una que sepamos todo en La Extraña Dama. Soy Natalia López, 441.

Lo que nos encantó a nosotros cuando estábamos jugando, estábamos haciendo cualquier cosa y escuchábamos con mi hermano la canción del Lobo del Aire, cuando iniciaba. Hoy salíamos corriendo a verla. Qué hermoso recuerdo, uno desbloquea parte de su infancia. Paola Molina, 929.

Buenos días, Marulina. Feliz día para vos y todos los locutores de la radio Suquía. Para mí, una de las canciones más lindas, la de la serie Lobo del Aire o del Auto Fantástico. ¡Qué bárbaro!

películas, temas de series que recordás y que hasta el día de hoy cuando la escuchás decís, uy, ¿te acordás de esta peli? ¿Te acordás de esta serie? En eso estamos, vamos a estar sorteando 4 premios con heladerías Gloops de estas cajitas con 10 palitos bombón de helado cada una.

Una, la novela Resistiré y la película de Top Gun, que ya es el segundo que pide. Soy Jorge, participo por los helados. ¿Cómo robaron el partido de Portugal? Me pone de más. Este mundial está basado en amenazas y corrupción. Ese pibe sin identidad, Yamal, que dijo que lo van a mandar a la Argentina, a su casa. Bueno, Portugal que gana con trampas, brujos, y México que amenaza con los cárteres.

0: Marina, buenos días. Una voz en el teléfono, el nombre de la novela y la canción también cantada por Paz Martínez. Participó por Los Helados, pone otro oyente. Una que sepamos todos, Vestido Azul de Floricienta. ¿Te acordás de este tema? Participó, soy Fernanda, DNI 760.
1: La canción de la novela Celeste, Siempre Celeste, André del Boca, Te Amo. Gustavo Ludueña, 437.

Tío Marcelo, Tede Alvear me escribe la serie que yo veía, El Auto Fantástico, la novela El Infiel. Feliz Día del Locutor, me pone. Quiero participar de los helados del premio Adrián 390. ¿Cómo la trata el frío a ustedes? Siempre escucho noticias. Sí, acá estamos, más o menos con el frío, ¿eh? Más o menos.

0: Recordarles que hay corte por obras cordobesas, pedido de aguas cordobesas por obras que está realizando en el paseo de Uspallata entre Videla Castillo y Tambo Nuevo. Esto va a terminar el próximo lunes. Hay una línea de colectivo, sobre todo, que está afectada, que es la línea 22. Hoy termina la obra de aguas cordobesas en Ángelo de Peredo entre Belgrano y Turrado Juárez. Hasta el lunes van a estar trabajando en Alejandro Magariño Cervantes entre Juan B. Justo y Alejandro Aguado. Y atención, Mario querido, para vos que te gusta ver cómo me trabo la lengua, hay un corte total en Juan B. Justo entre Cortaza y Yadarola por reparación de un conector cloacal.
1: Buen día, Marina.
0: Hola.
1: ¿Qué temazo, ¿no? Soy Elena Quintero 346. Y sería la gata.

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1: Justicia de Córdoba, Lejano, apuesta a becarios para descomprimir las unidades judiciales. El fiscal general Carlos Lejano admitió demoras al momento de tomar denuncias y anunció un inminente acuerdo con el Ministerio de Justicia para refuerzos de personal.
0: Nacionales.
1: Confirmaron el decomiso de bienes a Cristina Fernández de Kirchner y otros condenados por la causa Vialidad. El máximo tribunal rechazó recursos de la expresidenta y Lázaro Báez. La cifra es de 685 mil millones de pesos. Deberán ser afrontados en forma solidaria por todos los condenados. La decisión fue firmada por Rosati, Rosenkranz y Lorenzetti.
0: Internacionales.
1: Terremotos en Venezuela. El gobierno confirmó que el principal aeropuerto tardará meses en volver a funcionar. Dos de las tres pistas del Aeropuerto Internacional Simón Bolívar fueron habilitadas.

0: Para vuelos humanitarios de rescate y militares, sin embargo, no están habilitados para vuelos comerciales.
1: Deportes.
0: Los Pumas debutan en el Kempes con una formación con 7 cordobeses. El seleccionado argentino debuta este sábado ante Escocia con una formación repleta de cordobeses. Matías Alemano hará historia como el primer Puma cordobés centenario en un Kempes que estará repleto.
1: Espectáculo.
0: Vacaciones de invierno, Córdoba despliega una agenda cultural con propuesta para toda la familia. Durante todo este mes de julio, museos, teatros, centros culturales y bibliotecas ofrecerán espectáculos, talleres, ferias, cine y actividades para disfrutar en familia durante el receso invernal. La programación se puede ver completa en la página oficial del gobierno.
1: Estado del tiempo.
0: 6:36 en todo el país, bajo un cielo que está completamente nublado, 4 grados 4 décimas la temperatura actual en Córdoba, con una sensación térmica de 2 grados 6 décimas a esta hora. La humedad es 71%, tenemos viento del este a 8 kilómetros por hora. El pronóstico extendido indica una jornada donde el cielo estará mayormente nublado y una máxima prevista para hoy de tan solo 8 grados.
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2: Buen día, Marina, buen día, equipo. Bueno, que sepamos todo, la de Aerosmith Armagedón. Participó por los sorteos de Aguilar Juan Carlos 525.

Buenas, buenas. Uno que sepa, todos creo que es Pasión de Gabriel, no me acuerdo cómo se llama el tema. Yo me acuerdo que me la veía todas esas novelas.

0: es que siguen, al menos hasta que la municipalidad cobre no solamente el sueldo correspondiente al mes de junio, sino también cobre el medio aguinaldo, que todo indicaría que sería en el día de hoy, están con retención de actividades en todos los servicios. La municipalidad también en el día de hoy es el tercer día que están con retención de servicio. Atención para todos aquellos que necesiten hacer algún trámite. Lichi está ausente, por supuesto, con aviso, tenía que viajar por trabajo, pero me mandó todo detallado de cómo fue y cómo será este fin de semana en cuanto a partidos. En fútbol, en mundial, a octavos de final pasó España, que le ganó 3-0 a Austria, Portugal, que le ganó 2-1 a Croacia, y Suiza, que venció 2-0 a Argelia. Hoy será el turno de Australia a Egipto a las 15 horas, Argentina a Cabo Verde en Miami a las 19 horas y Colombia a Ghana 22:30 horas en el último partido de 16 octavos de final, porque saben que me puso el Lichi, mañana arrancamos con todo con los octavos ya. La Primera Nacional va a jugarse también este fin de semana, juega Racing de Nueva Italia, que juega mañana a las 17 horas de visitante en Caseros versus Estudiantes de Caseros. Será transmitido, por supuesto, por la más cordobesa aquí. La vamos a transmitir. También mañana juegan los Pumas en el Kempe, lo mismo recién en el título, a las 16:10 horas versus Escocia por la primera fecha del Championship. El automovilismo, hoy comienza el Gran Premio de Gran Bretaña de Fórmula 1 con la participación de Franco Colapinto.
1: Buen día, espero que anden todos bien, que tengan un lindo programa y un buen fin de semana. La canción que puede ser, creo que la consigna es temas de novelas, Rolando Riva, Taxista. Perdón, Julio Remisero.
2: 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Permiso, aquí estoy. Medio de comedido, medio de cariñoso, medio convencido de que vos, mamá, vos, viejo, usted, abuela, está hecha una piba, abuelita, usted. Y vos, hermano, amigo. Y vos, chiquilina querida. ¿Y vos qué haces, pibe? ¿A vos cómo te va, nenita? ¿Para dónde estaba yo? Sí, decía, medio convencido.
0: Hola, participo por los helados. Soy Claudio Avendaño. La película Un Lugar Llamado Notting Hill es la canción que pidió este oyente. Claudio Avendaño, terminación de DNI 029. Quiero participar por el premio.
3: Tema de la novela Padre Coraje. Verónica Jaime, 1060.

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3: Hola, buen día chicos, feliz día del locutor. Bueno, por la consigna, la novela María, la del barrio, cantada por Thalía. Participo por el sorteo. Teresa Suárez 122, que pasen un buen fin.

0: la gente tempranillo, muy pero muy buen día. Vichy Marina, Bli Bli, abrazo enorme, bendiciones por este día y muy buen fin de semana.
1: Feliz día, el locutor, que haría Marina, no sabía, no recordaba.
2: Gracias a todos por los saludos, gracias. Hola, hola, no recuerdo de qué novela es.

0: Pero es la de Abel Pinto, 100 años, claro, es la de Tierra, Amor y Venganza, qué novela, ¿eh? Voy leyendo algunos mensajes, Plipli, vos quedate con alguno de los temas que te van pidiendo. Dice, buen día, participo por el premio Padre y Coraje, una hermosa novela, Claudia Teresita Murúa, que está participando también. Pablo me pone Misión Imposible, Los Tres Chiflados, todo eso eran canciones que recuerdo. La canción del Jorobado de Notre Dame, Franco nos está escribiendo también, que lo está pidiendo. Hola, buenos días, participo por los helados, soy Esteban. Hola, Marina, equipo. Una que sepamos todos, corazón con agujeritos de chiquititas, participo por los palitos bombón helado. Arranco las vacaciones y quiero cama, pelis y helado, me pone Zoe.
1: 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Ahora.
0: Hola, buenos días, tempranísimo, Marina. Al abandonador y Plipli, vamos por Argentina. Y una que sepamos todos, la de Pedro, el famoso. Feliz día, bella Marina, por el día del locutor. Me pone Edgar, que ya está haciendo la actividad física. Sí, sí, vamos con los ganadores. Ya les voy a contar porque la semana que viene se viene un aumento en el peaje. Está previsto que a las 0 horas del día 9 aumente 61 pesos más de lo que veníamos pagando para todos aquellos que eligen pagarlo por la forma de telepeaje. Para los que paguen de manera manual, sigue el mismo importe, 3.000 pesos por pasada de vehículo. El precio que va a regir a partir del miércoles de 1.905 pesos por pasada. Verónica Jaime 060, Claudio Avendaño 029, Víctor Pañale 939 y Jonathan Moreno 859. Reitero, Jonathan, Víctor, Claudio y Verónica son los ganadores. Se llevan cada uno una caja con 10 palitos bombón de helado cada uno de Heladerías Gloops para disfrutar este fin de semana. Se viene la escaloneta, sí. Estamos todos expectantes de cómo va a ser el desempeño de la Argentina en el día de hoy. A disfrutarlo, a vivirlo en familia, con amigos. Y por supuesto, si hay que festejar, que lo hagamos bien, chicos. Por favor, se los pido. Que tengan un hermoso fin de semana. El punto final lo va a poner él. Muchos lo dicen, mirá. Britos, Víctor me pone, ¿sabes cuál es el tema? Resistiré, de la misma novela. ¿Y quién viene hoy a ponerle el punto final? David Bolsoni. Gracias, David, por ser parte de Tempranísimo y de esta, del viernes de una que sepamos todos. Gracias por los saludos por el Día del Locutor. Deseo feliz día a todos los colegas que están trabajando y los que están luchando por conseguir un lugar. Gracias por estar del otro lado. Beso enorme. Que disfruten del fin de semana. Pripi. ¿Quién pone el final?
2: Hola a toda la gente linda que escucha Tempranísimo con Maru Presaco. Soy David Bolsoni y me quiero sumar también al desafío de una que sepamos todos los viernes. Y para mí, definitivamente, la que todos te piden hoy y la que sabemos todos es Yo Renaceré es una canción de transformación, de renovación. Y fue una de las canciones más importantes de mi vida con la música. No solo por los Martín Fierro y porque fue la cortina de la novela Vidas Robadas, sino porque su mensaje cambió mi vida para siempre, como la vida de muchas personas. Esta canción se la dedico a todos, en especial a los muchachos de la selección, porque hoy nos volvimos a ilusionar y porque hoy pueden renacer como un águila blanca de montaña.

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Permiso. Gracias por dejarme entrar en tu viernes, en tu 3 de julio. Aquí Flavio Castelo, como todo.

día Argentina, porque hoy vuelve a jugar la selección y nosotros estaremos palpitando el partidazo de Argentina frente a Cabo Verde por un lugar en los octavos de final de la Copa del

Complicado con todo porque juega la selección argentina. Che, acá ya me está saludando. El mejor saludo que una persona puede tener, ¿cuál es, hijo? El de tu hijo. Me acaba de saludar mi hijo por el día del locutor. Le mando un beso a Juaco. Está haciendo. Eso significa que se levantó. Dice.

Bueno, 3 de julio en la República Argentina, 7:03 de la mañana, 4 grados 2 de temperatura, la máxima solo 8 grados para hoy. Atención, ya tengo la camiseta puesta de la selección. Quiero ver las camisetas de ustedes. ¿Se van a trabajar de camiseta hoy los que puedan? Que me cuenten, porque hoy juega la selección y hay un montón de cábalas y cosas que vivir. Bueno, como te decía, lo importante, 4 grados 2, la máxima va a ser 8 grados. Va a estar muy fría la jornada del viernes, el último día de las clases de los chicos.

Día para todo el mundo, café con leche para todo el mundo. Aquí estamos nosotros regalando nosotros en un ratito concursos. No vamos a regalar café para todo el mundo, imagínate lo que sería. Sí, tenemos concursos en un ratito, hoy en modo viernes. Bienvenidos a Buen Día Córdoba, los que se sumen al 3512-150965.

0: dedito para allá. Vamos a arrancar con información y demás. Hay mucho para contarles. Flavio, mira lo que me dice este oyente. Flavio, buen día. Hoy es mi cumple. Un saludito para levantar un poco. Está medio difícil la cosa acá, dice. Hermano, sea lo que sea, hoy sacate así como que sacate el polvillo, porque hoy es tu día, es tu cumpleaños. Celebralo, dale. ¡Feliz cumple, querido!
1: Buen día, equipo. Feliz día del locutor, Octavio, y a todos los de la radio. Bendiciones.
0: Muchas gracias para todos los que ya se está comunicando al 351-215-0965. Bueno, como te decía, 4 grados 2 para vos que recién te sumás. Ya me voy a las calles a ver cómo está el tránsito. Ya vamos a hablar de la selección, vamos a hablar de un montón de cosas. Pero antes te quiero contar que vamos a tener una jornada fría en Córdoba. La máxima 8 grados. Salgan abrigados, salgan abrigados. Y a propósito, ayer y arrancando con la información de este programa, ayer, y ya los escucho a ustedes al 351-215-0965. Ayer en este programa logramos algo muy, muy importante. Y ayer charlaba con otras personas sobre este tema, familiares y amigos, respecto de lo que sucedió con el cobro de la aplicación SEM. Se está descontando un monto por minuto antes de la media hora, cuando no debería ser así. Quiero saber si ha sido reintegrado ese dinero. Le voy a preguntar a la gente. En el caso de las personas que yo conozco y los que me contactaban, me decían que en algunos casos habían sido reintegrados los montos y en otros no. Independientemente de dónde hayas estacionado, si es zona SEM pura exclusivamente como es el centro, o es zona con constatadores. ¿Qué había sucedido? No sé si hay, Diego, una recopilación de audio de eso como para contarle a la gente que no escuchó ayer el programa, que se armó algo realmente muy bueno. Quiero saber si está la devolución de esos 671 pesos que facturaba, al menos por un minuto, por segundo que estuvieras iniciando y finalizando el estacionamiento en la aplicación SEM o por un QR, cosa que no debería ocurrir, ¿no? Con lo cual, me parece importante seguir el tema, no dejarlo que caiga y ver si a los cordobeses les han restaurado ese dinero que no debían cobrar.
2: Ale, el reintegro será directo, no va a hacer falta que hagan ninguna gestión.
0: Listo, lo ya hemos conseguido.
2: Estamos tomando todas las patentes a los que se les descontó dentro de la media hora y se le va a hacer la devolución directo a su billetera SEM.
0: Directamente a la billetera SEM tienen que ver acreditados los 674 pesos. Nos olvidamos lo del botón de la página.
2: No hace falta.
0: Hasta ayer, en primera información, había que hacer un trámite para ser reintegrado ese dinero. Por lo que dijeron después ya de eso, no hay no habría ningún inconveniente para que sea reintegrable. Voy a preguntarle a la gente si ya ha visto, ¿no viste que tiene los movimientos de la aplicación? Más 671 debería decir. Como que te lo acreditaron.
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0: Señoras, señores, 7-9 minutos. Atención, Petoruti, Rafael Núñez. Petoruti. Sería para los que vengan de Rafael Núñez, mano hacia el centro y quieran doblar hacia Batle Planas. El otro semáforo es el de Petoruti. Uno de esos dos, no sé cuál, acá me están escribiendo, está tirado en el piso, el semáforo prendido. Se ve que alguien se lo llevó por delante y se escapó. Pero hay un semáforo tirado en Rafael Núñez, o es el de Batle Planas, que sería más grave porque es el que dobla a la izquierda, dale. O es el de Petoruti. Vamos a ampliar en un ratito.
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0: vamos, mi loco, arriba. Feliz cumpleaños, papá. Que la pase joya con lo que sea. Lo importante es estar con la familia y los seres amados. Amigo, vamos arriba. Feliz cumpleaños, papá.
1: Así está la gente, muy bien. ¿Le dirán feliz cumpleaños a los oyentes? Se ha confundido porque es feliz día y dice feliz cumpleaños. Igual vale lo mismo, va, vale, muy bien. Dicen acá, bueno, muchos saludos, muchas gracias. Ay, para que lo tenía el mensaje, sino que entran tantos. Flavio, tenemos un Adorni en Córdoba y se van a hablar del viaje de un funcionario de Córdoba con la esposa. ¿Van a investigar a pedir renuncia? No sé qué pasó, Ale.
2: ¿Qué tal? ¿Cómo andan? Buen día.
1: Buen día, Posito. ¿Cómo estás?
2: Muy abrigado estoy acá.
1: Sí, mal. ¿Qué te veo ya?
2: Estoy hace 5 minutos sacándome abrigo.
1: Modo cebolla.
2: Sí, tal cual.
1: ¿Qué pasó con un funcionario?
2: Hay un funcionario que... Te toman a prueba. Van a hablar. Te toman a prueba. Se habló en varios programas ya. No es que de la suquía
1: no... No importa, pero ¿qué pasó? Después que los, se encarguen los otros. Nosotros vamos a hablar.
2: No, ya lo sé, pero... Te están midiendo el tiempo. Un funcionario viajó con su señora, aparentemente. Había una actividad oficial. Viajó la señora y después de esa actividad oficial es como que se fue de vacaciones. Entonces el argumento es, sí, viajó en un vuelo de línea, estuvo en el lugar y se quedó de vacaciones luego.
1: O sea, fue un evento protocolar, institucional, gubernamental, que tiene que ver con eso, y de ahí...
2: Y que terminó el evento y aparentemente...
1: Empalmó vacaciones.
2: Empalmó vacaciones en ese lugar, en ese destino. Pero bueno.
1: Se estaba todo enmarcado en el mismo viaje, digamos. Bueno,
2: de ahí tendrán que demostrar que fue así realmente y demás, ¿no?
1: Bueno, estaba viendo que una escuela en Córdoba quedó sin luz, sin gas, en pleno invierno. Está bien, dirán a muchos, sí, no importa, empiezan las vacaciones. No, chicos. Hay muchos chicos que se quieren ir de la escuela, llaman a sus papás porque no están cómodos, tienen frío. Hipólito Yrigoyen, el IPEN 43, atraviesa problemas de calefacción en medio de las bajas temperaturas. Los docentes pidieron que las obras se completen en el receso escolar. Así que mirá vos el problema. No sé si pasará en varios colegios, pero me llamó mucho la atención esta noticia, Alejandro, el Hipólito Yrigoyen.
2: Tengo una pregunta.
1: Dale.
2: Si vos estás en zona de constatadores,
1: sí,
2: y no pagas, ¿qué hace el constatador?
1: Tiene que sacar la foto.
2: ¿Y a quién le manda la foto?
1: Y de él tiene, debe tener una aplicación especial o un usuario de SEM distinto al del usuario que nosotros que estacionamos. Y eso le debe notificar con la patente y demás al municipio. Y ahí se encargan de aplicar la multa.
2: ¿Y va alguien y te saca el auto? O
1: no, el auto no te lo tiene que sacar nadie. A vos te llega la multa por Citi y después tenés que pagar.
2: Claro.
1: Salvo que te estacionaron en una rotonda, ahí actúa la municipalidad y te sacan.
2: ¿Pero no iría ningún inspector?
1: No, por ese caso no debería ir inspector. Tenés el contratador, con eso alcanza. ¿Por qué?
2: ¿No llama el constatador en caso de que vos no quieras pagar o se arme un lío ahí?
1: No, el constatador no tiene nada que ver. El constatador está para constatar que estaciones y pagues y tengas activado el SEM.
2: Pero si hoy no trabaja la municipalidad, ¿quién te pone la multa?
1: Qué buena pregunta. O sea que los contratadores no pueden hacer de inspectores municipales.
2: Y no. No, salvo que sean los funcionarios. Los funcionarios.
1: Que salgan ellos a decir.
2: Los funcionarios van a ponerse a trabajar. No a sé. Poner multa a todo el mundo. No sé. Segundo punto.
1: Pero si están en retención hoy, ¿cómo van a salir?
2: Viste que vos tenés, cuando haces el estacionamiento, media hora de gracia.
1: Sí.
2: Es una media hora de gracia. Una. Entonces, al minuto 28 vos parás el SEM. El estacionamiento medido. No, sí, se me acaba la media hora. Hago 3 cuadras más adelante y habilito otra media hora. No. Una. Una media hora de gracia por día. Si vos activás una segunda vez, se te cobra.
1: ¿Se te cobra la media hora o los 674?

0: Encuentro. Pueden ver en la página de la MUNI ustedes en córdoba.gov.ar.
1: O sea que hay dos colores.
0: El color celeste.
1: Está de celeste o azul, llámalo como quieras. El celeste es zona SEM.
0: Ahí te cobra sí o sí, no hay
1: media hora. Te cobra siempre, no hay media hora de gracia. ¿Dónde está la media hora? ¿Dónde están los contratadores?
0: Está amarillo, naranja.
1: Exactamente.
2: Petoruti y Rafael Núñez. Acá está el semáforo. Tirado y anda.
0: Y anda
2: el semáforo. Ahora se puso en verde.
0: Te mando un oyente, manda el video, está verde, rojo, pero en el piso. El de Petoruti y Rafael Núñez.
1: Entonces vos te estacionas en la esquina y haces así, la cabecita para un costado y ves qué onda.
3: Flavio, ¿cómo anda? Buen día.
0: Buen día.
3: Echa la ley, echa la trampa, diríamos. ¿Qué pasa realmente cuando, hablando de los contratadores, vos vas a un lugar donde están ellos y ellos mismos como que te quieren apretar para que vos le dejes efectivo? Y te dice, ¿cuánto tiempo vas a estar? Yo te lo miro. Me paso los otros días ahí en la zona de Tribunales 2, ahí en la calle La Prida. Hay uno particular que vienen y te apuran los dos que están ahí y te dice, no, si no, no pasa nada, acá nadie controla. Si tú te lo venís un ratito a Tribunales, déjalo, yo te lo miro, págame aparte.
0: Y aquí, pero la gente, entonces, si usted, no digo por usted que me mandó el audio, pero si hay gente que les paga, ahí está el problema. Si hay una cuestión legal que vos tenés que llamar al 911, no se puede, no tenés que intervenir. Habrá gente que les paga. Ahí, bueno, ya viste, no se puede. Digo que te digan, Ale, no, vení, dame mil y tamo. ¿Vos qué haces? No lo dudes tanto.
4: Hola, Pocito, hola, Flavio. No, con respecto a los contactadores que sacan la foto, yo calculo que, sí, que entra el sistema y después cuando vuelven a trabajar la municipalidad, tomarán cartas con la foto que están en el sistema, calculo yo. No es que no.
0: Flavio, que no se quejen los que usan SEM por utilizar la app, ya están avalando el robo que le está haciendo la municipalidad. Yo no descargué ni la voy a descargar porque no me gusta que me roben. Damián, yo entiendo, vos podés estar de acuerdo o no, pero eso se aprobó por ordenanza, se eliminaron los naranjitas en Córdoba, que es algo que pedía la gente. No estoy defendiendo, pero es la ley.
1: Claro, después se va a quejar por la multa.
0: Después te vas a quejar por la multa.
5: Buen día, amigo Suquía, no... La multa es online, cuando él saca la foto, manda la foto y se genera la multa de manera automática. No hace falta que vaya el funcionario.
0: O sea que el contratador pone multa.
1: No es el contratador, es el sistema.
0: Bueno, pero si tiene el poder de sacar una foto y que se haga una multa.
1: Si está para eso, para sacarte la foto.
0: Bueno, pero yo pensé que
6: feliz
0: era
6: día, contratar. Doctor, muchas Flavio,
0: gracias, muchas gracias.
6: Equipo, el Ale también.
0: Muchas gracias.
6: La verdad es que le cambiaron la mañana. Desde que están, cambiaron la mañana, los escucho desde el primer día. Excelente el programa, como siempre. Feliz día.
0: Un abrazo grande. Chicos, buen día, gracias a todos. Ya los voy a ir escuchando, son un montón de audios.
1: ¿Cuántos Uber son habilitados?
0: Menos de mil.
1: Menos de mil.
0: Son dos taxistas, hijito.
1: ¿Y qué pasa si no estás habilitado y salís a trabajar?
0: Y te pueden quitar el auto y sale 8 millones de pesos.
1: ¿Quién? ¿Quién te lo quita?
0: ¿Municipalidad? Tránsito.
1: ¿Hoy trabajan?
0: ¿En qué entonces hoy no cazan Uber?
1: ¿Y si no está trabajando los inspectores? ¿Quién te controla? Pero
0: en realidad hay retención.
1: Pero no hay inspectores en la calle.
0: Están ahí, pero...
1: ¿Pero quién está controlando la calle?
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0: Pará. No metamos en la misma bolsa, pero... porque hay algunos que sí laburan, ¿eh? Me lo han dicho.
1: ¿Quién está trabajando?
0: Algunos que trabajan.
1: ¿Quién?
0: Pero los otros en retención.
1: ¿Pero quién?
0: No sé.
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0: Con el dron de Buen Día Córdoba vemos que el semáforo de Petoruti Núñez, como decíamos y lo ratificó un oyente, está tirado en el piso funcionando. Evidentemente un auto se lo ha llevado puesto.
1: Tienen tortícolis los conductores.
0: Sí, no, pero más allá de eso va a ser un problema en un rato para los que vengan por Petoruti y Rafael Núñez cuando abran los bancos y toda esa zona compleja allí, ¿eh? Así que atención. Vamos a con el dron de Buen Día Córdoba viendo qué hay en el acceso de la ruta 20 hacia la Fuerza Aérea. Atención que hay demora, está en amarillo. Ahí eso significa demandas sin demoras en este momento para los que vengan circulando por allí. Sobrevuela el dron, que se ve el semáforo en el piso en Rafael Núñez, pero también vemos algunas demoras considerables en lo que es la zona.

0: De la mujer urbana para los que vengan tanto por Circunvalación, por las colectoras, por Recta y por Rafael Núñez, todavía no son de consideración. Ya se picó en Góngora, esquina Fragueiro, en ese sector. Ya hay algunas demoras. Ahí iba a ser, ¿sabes qué iba a ser Góngora y Fragueiro?
1: ¿Qué?
0: El abono cuando era chico. De la empresa el Unión. ¿El director del abono, pozo?
1: Yo lo hacía en la 12 de octubre.
0: Claro. De la ciencia, ¿cómo se llama? La empresa Unión. Los
1: antes,
0: 70.
1: Claro, antes.
0: Bueno, atención para los que vengan por Buchardo y Roma, entre Ana María Janer y Roma, las demoras en este momento. David Luque y Sarmiento ya con algunas demoras considerables. Y en el centro está principalmente normal el tránsito por Avenida Colón. Me llama la atención que con el frío la gente o sale más tarde o no hay el tránsito habitual que hay todos los días, ¿eh? Para que lo tengan en cuenta. Si sobrevuelo con el dron hacia Sabatini, hacia la Costanera, hacia la Ruta 9 y demás, veo todo normal en este momento, solo algunas obras en lo que es la colectora de la Ruta 9 y Circunvalación, la salida 8 sería de Circunvalación, algunas obras allí que veremos de qué se tratan, no las había visto, quizás estén de hace un tiempo. Si veo a la zona sur, me vengo a la zona de Armada Argentina, normal la circulación, al igual también por Vélez Sarsfield y también por Valparaíso, a la altura que de la empresa que se porta bien. Si veo una obra, apenas cruzan Circunvalación por Fuerza Aérea, que puede causar algunas demoras, pero principalmente se va recién despertando la ciudad. Recordá, lo mismo vas a llegar.
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0: 4 grados 2 la temperatura actual en Córdoba capital, pero atentos a la sensación térmica. 2 grados 8 décimas. 69 el porcentaje de la humedad. Vientos del noreste a 6 kilómetros en la hora. La visibilidad es posible hasta los 10 kilómetros. Hoy la máxima, solo 8 grados, con tiempo frío y algo nublado.
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3: Buenos días.
0: Buen día.
3: Flavio.
0: ¿Cómo estamos?
3: Buenos días, querido Pozo y a todo el equipo. Felicidades, feliz día. Me sumo a lo que dijo ese oyente. Qué mañanas distintas, qué programa lindo, qué bien que está saliendo. Y gente de la casa de Radio Suquía.
4: Hola Flavio, gracias, ¿cómo andas? Buen día.
0: Qué lindo, che.
4: No soy inocente, Flavio querido.
0: ¿Por qué, che?
4: Los municipales, cuando se escucha la palabra asamblea o retención, no laburan más.
0: Pero será que todos debe haber alguno que diga, bueno, es retención, estoy acá, viene una señora, se me para en la ventanilla porque no ve los medios, porque está en nadie, porque tenía un turno, viene, me toca la ventanilla, ¿la voy a atender o no?
1: En base a lo que nos dicen a nivel oficial, no.
0: La situación de los comercios en la ciudad de Córdoba, este es un temazo, Ale, las ventas. Sí. Que no repuntan en el comercio. Estuve en el centro ayer.
1: Sí.
0: Vos que andás siempre en la calle, yo no ando mucho en la calle. Uh-huh. Ayer estuve en la peatonal.
1: ¿En cuál?
0: 9 de julio. Uh-huh. Muchísimos carteles de promoción esto, promoción lo otro, promoción... Vacíos los locales. No hay gente comprando, perdón que lo diga, lo noté considerablemente.
1: Cayó 18% interanual, en base a un índice de la Cámara de Comercio, las ventas de junio. Consideran que hay no solamente bajas ventas, aumento de costos, la alta competencia, la baja rentabilidad. Hay cada vez más locales vacíos y más galerías vacías. Ayer se presentó en Córdoba un nuevo partido político. Uno nuevo. ¿Sabes cómo se llama?
0: ¿Cómo se llama?
1: Locos.
0: Bueno, ya voy con eso.
1: No, para. Hey. Tiene que ver con esto. Partido Locos. Una de las propuestas que tiene, te juro que se llama así, ¿eh? Te juro.
0: Si el outsider funciona, vamos por ahí, dijeron. Bueno,
1: una de las propuestas que tiene es utilizar la gran cantidad de galerías y locales vacíos para complejos habitacionales.
0: ¿Qué hacer? Alquileres temporarios.
1: Claro.
0: Oficinas.
1: Personas que estén solas, chicos y demás. Esa cantidad de oficinas, refuncionalizarlas y usarlas como complejos habitacionales.
0: ¿Quién está liderando ese partido?
1: No, si me preguntas el nombre, no recuerdo.
0: Bueno.
1: Pero

0: Me quedó eso, cuando vos decís del centro de las galerías.
1: Y otra cosa, yo creo que tienen una amenaza muy grande y que alguien debería hacer algo. Una amenaza muy grande para los comercios que pagan los impuestos, alquilan el local, tienen los costos altísimos,
0: sí,
1: y a la vez abren sus puertas. Un montón de venta informal de cosas.
0: Es verdad.
1: ¿Y sabes? ¿Por qué hay tanto? Perdón que lo diga, no digo que esté mal, pero imagínate que hay gente, vos pagás un impuesto, estás ahí y tenés adelante un montón de ventas de otras cosas.
0: Te digo dos situaciones. La primera, un negocio habilitado y de repente le cae el control municipal. ¿Sabes lo que hizo este negocio? No digo que esté bien, pero cuento lo que pasa. Mándate a mudar, le dice el dueño del negocio al inspector. Mándate a mudar. No, venimos, mándate a mudar. Hay 10 negocios no habilitados y me controlas a mí.
1: ¿Cómo? ¿Casi le meten el pecho?
0: No, yo no digo que esté bien, está mal, pero pasa, este tipo de situaciones pasa. Hay 9 sin control y controlas al único que está habilitado. Y otra cosa, dejen de pedir boludeces ahí en las inmobiliarias.
1: Che, después...
0: Si piden 3 garantías y 2 garantías propietarias para alquilar un comercio, no te va a alquilar nadie. Bueno,
1: después vamos a me gustaría hablar después con Sebastián Parra el tema de la Cámara de Comercio por esto de que las no repuntan las ventas. 18% interanual es el dato que dabas, Ale.
0: 18% interanual y cayó en el primer trimestre, por ejemplo, 10%.
1: Muy bien. Flavio, un municipal trabajando un día de asamblea de viernes y encima juega la selección. Ja, ja, ja, ja. Perdón,
2: ¿el Muni no va a hacer un descuento ahora con los impuestos a fin de mes?
1: ¿Va a ser descuento a fin de mes?
0: ¿Descuento por qué?
1: No sé, descuento... Ah, porque no trabajan, los que no trabajan, porque en realidad legalmente nadie dice nada, pero hay un artículo que le da legalidad a esta prórroga desde el 30 de junio hasta hoy, que cobran el aguinaldo los municipales para la municipalidad. Legalmente está cubierta la municipalidad. Debería descontar, sí, estos días después.
0: A esta hora, la información es que están viendo, están apretando F5, F5, F5, a ver si
1: actualizando.
0: Se actualiza el banco o no, si entra la plata o no. Una vez que entre la plata, se juntan los municipales a ver...
1: Bueno, que nos avise algún empleo municipal. Que nos avise algún empleo municipal si está con la... Si ya tiene depositado el aguinaldo.
0: ¿Cuánto tarda una transferencia?
1: Instantánea. Si es de una entidad, puede llegar a demorar unas horas. A partir de las 2 de la tarde, al cierre del banco, se acredita. Suele pasar eso.
0: Está bien, pero si yo te digo...
1: Es a las 2 de la tarde, Ale.
0: Suponete. Es un monstruo. Ahí te transferí. Y te mando el comprobante. Sí, pero no impactó. Pero ya te transferí. ¿Qué quieres que haga si no impactó? Y bueno, pero ya
1: dice Flavio, acá no depositar.
0: Pero cuando manden el comprobante, independientemente de impacto o no, ¿ya no vale?
1: Pero perdón, no sé. Dice Flavio, buen día, otra vez mintieron los funcionarios. Dijeron que hoy viernes iba a estar depositado el aguinaldo y no cumplieron.
0: Acá recién arranca el día.
1: Son las 7:30, no sé, ¿quién cobra las 7:30 de la mañana?
0: Claro.
1: No sé.

0: Mario, buen día. Es increíble cómo intentás justificar lo injustificable. Si los locales cierran es porque no vende. ¿Y por qué será eso? Al ajuste nunca lo pagó la casta. Lo paga y lo sigue pagando el que trabaja. Dice Matías. Yo coincido con vos, Mati.
1: Claro.
0: Son las 7:33 en la República Argentina. Buen día para todos los que se suman. 4 grados 2, 2 grados 8. Es la térmica a esta hora, que no te la muestra nadie, te la decimos nosotros. 2 grados 8 es la térmica en este momento, que es la temperatura que vos sentís, que es, me parece, lo más importante. Hoy la máxima va a ser hasta los 8 grados en Córdoba y ya largo concurso. Flavio, tengo turno para sacar el carnet de moto. Con lo complejo que es ir a sacar un carnet de moto en Córdoba. No sabés si están atendiendo, dice Cristian de Acosta. Ariel Koenig, vocero del SUEM, dijo que en esta etapa de retención sugiere no ir a hacer los trámites.
2: Escucha. Recomendamos que no vaya.
0: Literalmente dijo eso. Eso dijo Ariel Koenig. Con lo cual sacá vos tus conclusiones. ¿Qué quieres que te diga? Se siguen abusando los comercios a no quejarse. Cambio de aceite, mismo producto, aceite y dos filtros, misma marca, de 90 hasta 140 mil. Así que ha aumentado el cambio de aceite y filtro. ¿Pero qué, aumentó el aceite en la refinería?
1: No lo sé. No lo sé. Anoche me tocó a última hora.
0: Sí.
1: Por una cuestión familiar y demás, 1:30 de la mañana, me subo el auto, la goma en llanta. Otra goma. Sí, una mala suerte tengo. Y no tenía... Me habían sacado la llave cruz, no tenía la llave cruz, tuve que romper la taza. Y con el master fuego lo inflo, me voy a la gomería, 1:30. ¿Cuánto sale una goma nueva? Nueva, ¿eh?
0: Nueva.
1: Nueva.
0: Ay, qué buena pregunta, no tengo idea. Todavía no tengo eso de saber los precios. En eso seguimos como en etapas de mucha inflación, no sabemos los precios todavía.
1: 175, 75, 14, me cobraron una nueva, 0 kilómetro. 90. Viste que hay cosas que le perdés el timing de...
0: ¿Cuánto sale un kilo de queso fresco? Ya.
1: No sé.
0: No sé, no sabe la gente.
1: Hay cosas que le perdés el timing. No compro el kilo. Yo con queso fresco, dame para una pizza 200, un cuarto, y te sale 6, 7, 8 mil, ¿me entendés?
0: ¿De acuerdo? Viene a comprar a media horma, pozo.
1: Sí, pero vamos el día a día.
0: ¿Será que hace así la gente y no compra más media horma?
1: No sé, vamos, no, yo no compro media horma. Últimamente voy el
0: porque
1: día
0: por
1: día.
0: Horma más grande te dan más precio.
1: Tienes que poner 90 mil. No sé si es caro o es barato.

0: No sé si me vieron la cara o si es realmente barato. A mí me pareció barato, digo.
1: Hola, Flavio, buen día.
2: 90 pipas de
1: oro. ¿Sabes quién en el gordito? Un desastre ayer el tráfico. Auto mal estacionado por todos lados, doble fila.
0: Ese no hay inspectores.
2: 7.500 el queso fresco, yo lo sé, el kilo.
0: ¿El kilo 7.500? No.
2: Yo lo vi más caro.
0: De los 100 gramos puede ser, de acuerdo a la marca.
2: Vos le ponés papel film, uno de los mejores inventos de la historia debe ser el papel film. ¿Sole?
3: ¿Cómo están, chicos? Buen día para la audiencia, no para
2: buen
3: ustedes.
2: Día, eso. Ah, para nosotros no, bueno.
3: Bueno, primero que todo, feliz día del locutor.
2: Gracias, mi amor, gracias.
0: Bueno. Igualmente, decirle.
3: ¿Cómo?
2: Igualmente, solcito.
3: Bueno, gracias, muchas gracias. Sí, puede ser 7.500. Hay quesos cremosos, digamos, en oferta, que puede estar el kilo en 7.508. Y si vas a una especie de distribuidora o un hipermercado grande, podés encontrar una media horma alrededor de 25.000 pesos aproximadamente.
2: Ahí están los precios de señora Lita, sí, de Lázaro y Salvi, que siempre tienen los precios ahí al toque.
3: Precios, te digo que tienen una vigencia de 24 horas.
2: ¿Cómo es eso? No entiendo. ¿Qué
3: porque
2: querés decir?
3: Hace muy poquito lo compré, por eso te digo.
2: Ah,
3: claro.
2: Ah,
3: pero lo podés encontrar en promo, podés encontrar quesos, digamos, el kilo 7.500, 8.000 pesos.
2: ¿Cuánto vale el de la crema cordobés, el cremosón? Para no ser más ese que es caro. Y ya acá me dice 13.000 el kilo.
3: Claro, porque
2: es más caro eso.
3: A ver, yo estoy dando un precio de oferta, ¿no? De promoción. Después tenés quesos de otras marcas que sí es cierto que puede salir aproximadamente 14, 15, 12. O sea, hay variedad, digamos.
2: Sí, maestro, acá dice grande, Sole. Gracias, Sole, por estar con nosotros. Un cremón dice 13.000 el kilo. ¿Qué otro precio? Me dice, mándame, a ver qué otra variedad de quesos hay. Ayer fui a comprar queso para la picada de hoy.
3: Sí.
2: De hecho, les anticipo que hay picada hoy en la mañana de la radio.
3: ¡Epa! Una previa. Muy bien.
2: La cara de pozo.
0: Nunca de 7-9. Nunca de 7-9.
4: Que naciste, que aquí en este lugar perteneces.
5: Hola, gente, buen día. Lamentándolo, sí, los comercios día. Cierran por los abusos que tenemos en los alquileres, que se siguen yendo a la nube, las renovaciones, el aumento cada 3 meses, y uno ni siquiera puede aumentar. Yo tengo precio lista desde enero del año, de este año, y todavía no he hecho ningún aumento, porque no se puede. Pero mis costos ya se van deteriorando, o sea.
2: Che, le mando un abrazo a mi amigo Carlitos Riva, de ahí los chicos de Autorep, un abrazo. Flavio, hice un bidón de aceite sintético, vende repuesto él.
0: Ajá.
2: Un bidón de aceite sintético, o sea, el sintético es tope de gama, ¿no? De 4 litros, cuesta entre 75 y 90 mil pesos más el filtro y la mano de obra. No creo que esté tan caro.
6: Este que decís vos, Flavio, el cremosón puede salir en el 11.500.
0: Ah, un dato con respecto a los comercios. Tengan en cuenta que juega Argentina a las 7. Hay muchísimos comercios que ya han puesto cartelería diciendo 6:30 nos tomamos el palo, ¿eh?
2: ¿Cómo que 6:30? ¿Y la picada? ¿Quién la va a comprar a las 4?
0: A la mañana, cómpralo a la mañana. Digo, ténganlo en cuenta.
2: Buen dato, Ale.
0: Muchos comercios están avisando. No me quedo. Por dos motivos.
2: Sí.
0: Uno, porque todo el mundo viendo el partido va a haber poco movimiento.
2: Encima jugó a las 7, justo.
0: Y otro, por una cuestión de seguridad. Hay calles donde no queda nadie. Entonces no quieren quedar regalados.
2: Claro, no vayan porque si juega a la noche es distinto. Porque juega a las 7, la gente te va a caer 7:45.
0: No, y hay muchos que. No, chao, listo. Le clavan un par de horitas a la siesta o abren una hora más temprano, pero 6:30 se van.
2: Hoy el día, hoy vamos a ir por el lado todo de precios. Vamos a ver cuánto vale el índice asado. Hoy se vende asado, hoy se va a vender mucha picada por el horario del partido, ¿no?
0: Yo creo que mucha picada.
2: Sole, ¿te escuchó?
3: Sí, nosotros incluso que tenemos la publicidad de la Expo Oferta que se hace ahora en el complejo ferial, hoy a las 6:30 cierran las puertas. por hoy solamente, claro, por el tema del partido. Eso para que lo tengan en cuenta, porque después todos los otros días es hasta la hora 20. En el centro de la ciudad de Córdoba hay muchos comercios, como dice Ale, que ya está el cartelito, que hasta las 18 horas y 30, más o menos, 18 y 30 se atiende.
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2: Muy bien. Bueno, y siguiendo con el tema precios, otro dato importante con las carnes que están estables. Viste que hubo varios aumentos estacionales. Sí. Ahora están estables. La canasta del súper ha subido 1,32 en junio. ¿Cuánto es la inflación?
0: 1,87.
2: Y 1,32 subieron los precios en junio.
0: Claro, y una de las variables para la estabilidad es que en el mes de junio no aumentó la carne.
2: Claro. Una familia cordobesa, ¿sabes cuánto necesitó, Ale, para la compra del mes?
0: ¿Cuánto?
2: 835 mil pesos.
0: Solo alimentos.
2: Solo alimentos. Y las ventas no repuntan.
8: Buen día.
2: Buen día.
8: Y con respecto a la cubierta, está en más o menos precio dependiendo de la marca. Pero una china también puede estar en 70 mil. Que es robado. Pero imagínate que una goma que dura mínimo un año, por más uso que le dé. La relación con un kilo de carne está re barato.
9: Flavio, buen día. Qué rico y qué caro que el queso pate gras para hacer una picadita.
2: Carísimo.
9: Por otro lado, yo hace 2 o 3 años vengo haciendo el service del aceite y filtro por mi cuenta. Porque sale a
2: ¿cómo por tu cuenta?
9: Y comprando el sintético de 4 litros en el proceso de logo amarillo que se los envió, sale 50 mil pesos.
2: Esa canasta que te daba de los 4 integrantes de 835 mil pesos en junio, solo de alimentos, son 10 mil pesos más que en mayo.
0: Sí,
2: ¿qué dato es?
0: El centro de almaceneros decía, para no ser indigente, en promedio 1.050.000.
2: Bueno,
0: y para no ser pobre, 1.950.000.
2: Y viene la proyección de cuánto necesitabas en junio del 2025, interanual.
10: Día, banda, Radio Suquía, desde Santa María, escuchando como siempre. Fija la Suquía, el auto, en todos lados. Mi teléfono. A ver, hay una recesión de 17 meses.
11: Importante con las carnes que están estables.
10: ¿Por qué no? ¿Por qué los comercios cierran, no abren, vacíos, no hay gente? Porque no hay plata en la calle, hermano.
12: Hola, Flavio.
2: Buen día.
12: Sole. No, lo que pasa es que históricamente no son los empleados municipales, sino el empleador siempre pagó después de las 12 de la noche. Inclusive muchas veces nos ha tocado cobrar los haberes un día sábado, por ejemplo, y el que no tenía tenía que esperar hasta el lunes e ir al banco.
13: Flavio, vale, sí.
2: Buen día.
13: Bueno, por tercer día consecutivo te lo mando. No te enojes con el municipal en sí, con el empleado. Enójate con el intendente.
0: ¿A quién es?
2: No sé.
0: Si nadie se enojó.
2: ¿Cómo no se enoja? Estamos hablando, nosotros hacemos periodismo. Acá el que se enoja pierde.
0: ¿Para cómo hoy nadie se enoja? Posta que hoy nadie se enoja.
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3: Buen día, Suquía. No voy a negar que hay poca circulación de efectivo y de efectivo no hay de plata en la calle, pero también cambió el hábito de la compra.
4: Tal cual.
3: Mucha gente, me incluyo, no voy al centro, no voy al local, yo soy del interior, soy de Sal Si Puede, no voy ni al centro de Sal Si Puede, a lo sumo al supermercado, sino el resto lo compro por con el teléfono en la ese que es mercado del logo amarillo.
5: Mi mujer sale a las 9 de la noche de trabajar y el patrón no quiere que salga a las 7, pero después a las 9 de la noche le tengo que buscar el laburo cuando termine el partido.
3: Otra, 7.500
4: el
3: queso fresco por media horma en la República de Sal Si Puede.
6: Hola Flavio, Ale, Sole, Salvi. Feliz día del locutor.
4: Gracias, querido.
6: Y Flavio, el tema de los comerciantes en el centro, primero que los matan con el alquiler. Y después la municipalidad que te mate impuestos porque hay que mantener toda esa sarta de vago.
7: Buen día, la Turquía.
4: Buen día.
7: Fabio.
4: Sí.
7: Feliz día del locutor.
4: Gracias, hermano.
7: Excelente locutor.
4: Gracias.
7: Pero
4: amigo.
7: Mejor persona.
4: Epa, gracias.
7: Siempre te escucho,
8: Flavio. Igualmente que busquen Uber temprano la gente esa, porque salen de trabajar y quieren Uber y no más. Y Uber está estancado a ese horario y por ahí no te sube precio tampoco.
4: Ya que pedí la espera y ahorra como a las 4, equipo Vanelo.
9: Te doy un dato del comercio, un dato que me llamó realmente la atención.
4: Sí.
9: Cerca del 40% de la gente todavía fía o pide fiado. El fiado está más vigente que nunca para mí en los negocios de proximidad. Así se llamaba en la pandemia, perdón. No sé por qué se me vino a la cabeza.
4: Está
9: los
4: bien,
9: negocios
4: me
9: de proximidad.
4: Pensando igual, sí.
9: En los barrios, en el almacén de barrio. Y dentro de ese 40% que pide, o sea, en ese 100% que fía, hay un 28% moroso y casi un 18% incobrable.
4: Que no va a pagar.
9: No, incobrable. No, pero mucha gente, es el valor agregado de la despensa barrial todavía, el fiado.
4: La libretita.
9: Que hay dos modalidades. Te fían, Flavio, ¿cómo andas? Bien. Sí, una picadita, ¿cuánto vale? 10.000, ok. Lo anotas en la libreta y te vas. Y otra gente que hace, yo anoto lo que llevaste y te lo cobro el día que vos me paguen.
4: Con
9: cuánto
4: el precio
9: vale
4: que vale ese día.
9: Exacto.
4: Pues si no, como que congelas la deuda.
9: Bueno, cada uno lo maneja a su manera, sí, pero sí, el fiado es tremendo.
4: Déjame que lo sume a la charla, independientemente de el informe que siempre hacen y que es para chapó, aplaudo, el Centro de Almaceneros y el IETSE. Está Germán Romero en línea. Germán, buen día. Flavio te saluda. ¿Cómo andás?
10: Buen día, Flavio. Alejandro, un gusto en saludarlo a ustedes, a todo el equipo, por supuesto, la ven.
4: Muchas gracias. Germán, bueno, te sumo un poco a la charla previamente antes de ir a los datos duros del informe. Con respecto a esto que comentábamos acá de el comportamiento en los comercios, de la libretita, del fiado, ¿cómo se ve eso desde el informe que arman ustedes?
10: Bueno, Flavio, puntualmente hasta hace un par de años y el fiado se veía hasta poético, digo, el fiado uno imaginaba el tiempo anterior, la libreta de color negro en general, donde hablamos de la amabilidad y demás, era algo vigente aún cuando pasaron los años. Sin embargo, hoy el fiado constituye un indicador de los más difíciles, ¿no? Porque el fiado, hace un año esta parte, primero estaba relegado o destinado particularmente a personas no bancarizadas, trabajadoras y trabajadores informales. Hoy es la participación del fiado tiene que ver con ese segmento de población que hablábamos recién, pero además con las familias que saturaron su tarjeta de crédito, que no pudieron pagar el mínimo, pagaron el mínimo y su cupo se acortó, de pronto recurrieron al fiado. Esa es la realidad, es un indicador de los más duros porque habla de eso, ¿no? De familias que están endeudadas y que no les queda otra que recurrir al financiamiento informal como es el fiado, además que también se recurre a préstamos familiares y del círculo íntimo. Pero la realidad es que el fiado hoy ya no es bonito, ya no rememora a tiempos de antaño, sino es que indica esta situación de muchas familias que endeudadas recurren al comercio. Sin embargo, ustedes lo anticipaban de manera excelente recién cuando hablaban del alto grado de morosidad, del alto grado de incobrabilidad, y que nos preocupa, por supuesto, que los comerciantes hoy, pues las pequeñas unidades comerciales que normalmente son familiares, tengan esta situación sumada a una importante cadena de ventas, pero principalmente nos preocupan las familias en general, cuyo consumo se está sosteniendo en base a la deuda estatal, por un lado, asignación universal por hijo, tarjeta alimentar, y por el otro lado, al fiado, a la tarjeta de crédito, que se están cortando estas vías de financiación justamente por el endeudamiento que representa para las familias.
4: Bueno, y el número principal en que todos estamos atentos, pero después no lo vemos en la diaria, la gente no llega a fin de mes, no llega a pagar los préstamos, no llega. 1,87, la inflación mensual que baja es lo que han medido ustedes para junio, Germán.
10: Así es, Flavio, ciertamente este número aislado del contexto es un dato positivo, digo, nada celebrable, pero es un dato positivo que se ha devuelto a perforar el 2%, que este porcentaje de 1,37 sea el más bajo de los últimos 11 meses, que este resultado sea el efecto de que el rubro de mayor ponderación, como es alimentos y bebidas sin alcohol, haya tenido también el índice más bajo de los últimos 12 meses, porque, a ver, digo, dentro de este capítulo de alimentos, hay que decir que en junio, llamativo, sorprendentemente, los alimentos estuvieron en general estables, y no solo eso, sino que un producto importante y de alto peso estadístico en la canasta alimentaria, como es la carne vacuna, que no nos viene dando respiro desde el mes de diciembre, no solo que estuvo estable durante el mes de junio, sino que tuvo una baja en cortes con hueso de un 2%. Es insignificante para el bolsillo, pero digamos, esta es la realidad y ese es el resultado que tenemos, pero sin embargo, quiero decir que más allá de esta merma, este proceso de desaceleración por tercer mes consecutivo, cerró el primer semestre del año 2016 con un 16,9% de inflación, 7 puntos más de lo que el gobierno proyectaba para todo el año, que los últimos 12 meses acumulan un 33,1%.

0: 1% de inflación, y que a pesar de que esta inflación haya estado en este mes de uno, en 1,9 técnicamente, siempre, generalmente, este número inflacionario es mayor que los arreglos de las paritarias, es decir, cada mes más o menos se va licuando el poder adquisitivo de las familias, y es por eso que la microeconomía no despega, que la demanda interna está caída, que los indicadores sociales no presentan al día de hoy ninguna mejoría.
1: Muy interesante el informe, como siempre, Germán. A nivel nacional yo creo que va a andar por ahí la inflación en este mes. ¿Tiende a la baja en los próximos meses? ¿Podemos llegar a la inflación cero? ¿Cómo lo ves de acuerdo al comportamiento del mes a mes?
0: Difícil, Flavio. Yo, la verdad que la inflación cero es improbable, casi utópico, seguimos sosteniéndolo. Y en función de eso, Argentina es muy inestable siempre económicamente, los mercados por ahí se histerizan en función de alguna medida o no. El dólar viene despegando, tuvo un estuvo en los últimos días de 5%, no impactó todavía en los precios, pero va a depender mucho de cómo fluctúe la política monetaria. En función de eso es muy pronto para saber cómo va en el mes de julio, y por supuesto que no nos podemos aventurar a saber. Según nuestro instituto, la inflación de no mediar excepcionalidades, entre las cuales se encontraría la política monetaria, cómo va a variar el dólar, va a fluctuar, el mes de el año 2026 cerraría con un 30,5% de inflación, pero sujeto a lo que ocurra en los próximos meses.
1: Germán, te agradezco mucho el contacto, como siempre agradecido, y como siempre felicitarte por el informe que hacen junto al IETSE y el Centro de Almaceneros. Muchas gracias,
0: Muchas gracias por el concepto y por la comunicación. Que tengan muy buen día.
1: Muy buen día para él. Bueno, Germán Romero del Centro de Almaceneros y el IETSE, el relevamiento del instituto indica una inflación del 1,87 y el dato que confirma que hay fiado y que muchas veces se sigue dando y pidiendo fiado de los almacenes de cercanía, y me lo dice un almacenero acá también. Dice feliz día el locutor, pero dice es tal cual dice Posito. Flavio, en mi barrio un almacén empezó a hacer ventas por WhatsApp, sí. Y entrega por delivery. Gente no va, voy yo a la gente. Si Mahoma no va a la montaña,
2: claro, pero los grupos de WhatsApp la tienen hace mucho. Te van tirando precios, todo. Mucha gente, por ejemplo, no puede ir. Gente grande. Pero eso es lo que se llama el valor agregado. Si vos tenés un vecino que tiene inconvenientes de ir o está enfermo y demás, el almacenero, ¿a cuánto vive? ¿A una cuadra? ¿A dos cuadras? Ya te lo llevo. El valor agregado del comercio. Y a los de confianza le suelen fiar. Aún así hay muchos que no pueden pagar. Y el comerciante de barrios, que conoce a todos, también sabe que en determinado caso que no va a volver, pero ayuda igual.
1: Bueno, dice que hay muchos que han cortado el fiado porque prefiero quedar mal con la gente, pero que me paguen. Dice, porque después no le pagan. Entonces corta el fiado, que vende menos entonces. Complicado,
2: Bueno.
1: Los comercios de cercanía.
2: Y bueno, sí, pero ¿qué le vas a negar una leche y unos criollos al cliente de toda tu vida que sabes que no puede pagar en ese momento?
1: Buenos días, Flavio. Recién llego a un municipal y cobran hoy en el transcurso del día el aguinaldo, dice, sí, que hace Uber. En el día 8 el sueldo.
2: Sí, en el transcurso del día tiene que estar entrando el depósito de la municipalidad con el aguinaldo a los municipales. Y una vez que entre,
1: sí,
2: se va a juntar el SUA y me va a decir... ¿Están todos? Sí, bueno, volvemos.
1: ¿Cuántos empleados municipales? ¿11.000?
2: No tengo el número. No, la verdad que no lo sé. No lo sé.
1: Flavio, no nos olvidemos la cantidad de plata que se mueve en negro. Yo la verdad no sé a quién le venden tanto. Es impresionante la cantidad de colectivos que vienen de Bolivia con importaciones.
2: Ayer agarraron a un colectivo en Salta que venía de Bolivia.
1: ¿Cómo hizo?
2: Y el valor de todo lo incautado, 700 millones de pesos.
1: ¿Un colectivo traía eso?
2: Sí, 700 millones de pesos.
1: Yo lo que estoy viendo es que hay un montón de venta de ropa tupper en la calle.
2: Sí.
1: Yo lo veía en la zona de, no en la peatonal, sino en el centro en general.
2: Diario Liberal, 18 millones de pesos a bagalleros y otros 700 millones.

0: millones de pesos en mercadería de contrabando. El golpe fue asestado por detectives de la Unidad de Investigaciones de Delitos Complejos de Santiago del Estero y Gendarmería Nacional. Muchos celulares, dice, muchos celulares por ruta 34. Muchos celulares viniendo de Bolivia. Así que dicen que hay una zona de ruta 34 que está liberada y por eso pasan todos por ahí. 700 millones de pesos en mercadería.
1: ¿Sabes qué más se depositó?
0: ¿Qué cosa?
1: Después el tránsito, pero antes las frases, son las 8 y 1 y no hicimos nada todavía.
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1: Buen día para todo el mundo. Bienvenidos a San Viernes. Ya estamos en el viernes. Ya respiramos el partido de la selección, el picadón que me comenta anoche.
0: ¿Cómo es? Ah, el partido.
1: Más vale, el picadón. Y aparte se viene el fin de semana. Señoras y señores, buen día para todo el mundo. 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
0: La chica.
1: Entradas dobles al Cinema Center regalamos a partir de ahora. 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
0: Ayer cuando llegué a casa tarde, ¿viste? Había medio lomito de Plan B y terminé de ver Suiza Argelia como a las 2 de la mañana.
1: ¿Qué quieres que haga? Había medio lomo todavía. ¿Era tuyo o no?
0: ¿Qué cosa?
1: El lomito.
0: No, el mío no. El mío ya había...
1: ¿Qué has arriesgado
0: vos? No, el mío ya había... Ya está.
1: Claro, por eso. ¿A quién le habrá comido el lomito, Alejandro? 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Si es un día de esos, estás en esa, estás... No para, está lleno, llegás tarde, hay bronca. Está bien, estar así no es menor, es, no exagero. Cuando lo básico falla... Cuando empezás el día así en una, me olvidé la llave que tengo que volver a mi casa porque mi hijo se olvidó de la botellita de agua y tengo que llevársela. Uy, me olvidé la billetera, tengo que volver. Uy, el celu no tiene carga, tiene 1% porque se me movió el cablecito. Ese enojo que no te termina arruinando lo que sigue, no te pelees con el de al lado, no te descargues con cualquiera, no te lleves esa bronca todo el día. Bastante tenés con lo que te pasa todo el tiempo como para que también te pase por dentro, aguantá. Hoy hacé lo que puedas y no pierdas algo clave, que un mal sistema no te saque tu forma de estar, hermano.

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Buen día, buen día, buen día a toda la gente de Almafuerte y la zona. Y la zona. Arrancamos Fiestas Populares. ¡Vamos! 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

Hola gente, muy pero muy buenos días. Aquí estamos a través de la sintonía de la 107.7, viernes 3 de julio. Que la ponga de breve. Espero que tengan un buen comienzo de día viernes. Hasta las 13 estamos haciéndote compañía, así con toda la música, los bloques, toda la info.

Tenemos una temperatura de 2 grados, Sí, la humedad del 73%, los vientos corren a 5 kilómetros por hora. Arrancamos con algo de Dale que va.

0: vamos, como siempre, como todas las mañanas, vamos a arrancar a saludar a toda la gente. Pero que siempre lo... A la gente de Barrio Las Heras, Arenales, Manuel Belgrano 12, Marino Moreno, Villa del Salto, Barrio Parque, Tierra del Fundador, Pinares, Sol de Mayo, Belgrano, Eva Perón y Pinas Moras también, ¿eh? Sí, sí, que sería el mismo lo que es. Arenales, por supuesto. Así que bueno, le mandamos el saludito a todos. Tierra del Este también, ¿eh? Y a toda la gente que se encuentra trabajando en los distintos barrios. A los chicos ahí de la fábrica de postes de la cooperativa. Un fuerte abrazo, seguro que ya. Contento, ¿eh? Ya estamos en viernes. Juega la selección. La parte eléctrica también, ¿eh? Sistema del agua, saludamos también a la gente de Baratero, a la gente de Salvano, si anda mi amigo Guille por ahí, lo saludamos. Sí, y aparte de eso también vamos a... ¿Quién más vamos a saludar?
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0: A todos los talleres también, ¿eh? Sí, sí, a todas las obras, también a los chicos de la municipalidad en general, a las chicas de la residencia, a la gente del cementerio. Saludamos también a los chicos de Girsu también, ¿eh? Sí, sí, donde está siempre la FM Forola, le decíamos lo mejor, ¿eh? A las chicas de diferentes escuelas también las saludamos. A la gente que nos escucha a través de la aplicación FM Forola 107.7. Recuerda FM Forola, ok, a través del internet, FM Forola 107.7 de nuestro Facebook, ¿eh?

Y bueno, ya tenemos también, Ener Valencia se retiró de la selección de Ecuador. Qué jugador, Tras la derrota contra México, la tri, bueno, lo despidió de sus redes sociales, Buen delantero, negro,

0: Sí, que para ti va anoche el de Portugal con Croacia. Y bueno, ya el tema del VAR es como que, bueno, se le va algo, ¿no? Del fútbol. No sé qué opinan ustedes, pero bueno, el empate de Croacia, después se fijan y bueno, ya estaban. Se había puesto lindo, le digo, bueno, se van a ir a. Al tiempo extra, pero bueno, no, era posición adelantada y bueno, muchas cosas, pero. Hay una mano ahí dando vuelta, pero bueno, no sé, la verdad, no sé cómo se fijan. Igualmente también a Portugal le anularon uno de los goles también a este muchacho. A Ronaldo, así que bueno, ya hace el fútbol, ya no el mismo. Partidazo de Portugal ahí con.
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0: Con Croacia,
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0: Pero el otro dice, no llores porque terminó, sonríe porque sucedió, Luka Modric, se despidió de las Copas del Mundo, dejando un legado eterno, gran jugador. Sí, bueno, ahí vamos a seguir de a poquito. Hola, muy buen día, querido Sebastián, el cumpleañero de ayer que estuvo desaparecido. Le mandamos un fuerte abrazo, espero que le haya pasado súper bien. Aquí estamos un poco mejor, un poquito nomás, ¿eh?

0: Bueno, ya también, se retira Ronaldo de la selección, dice la playa de Portugal, Croacia.
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0: Katia Aveiro, hermana de CR7, cree que la despedida del delantero sería post-mundial 2026, Ayer estaba muy emocionado, ayer cuando terminó el partido estaba emocionado, así que es muy probable que también, otro de los jugadores que ya cumplió y dejó mucho fútbol, ¿no?
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Sí, bueno, vamos a continuar. Bueno, España, bueno, ayer 16avos le ganó 3-0 a Austria, Portugal le ganó 2-1 a Croacia, otro de los grandes partidos que tuvimos en los 16avos. Y Suiza a las 0 horas jugó, Suiza le ganó 2-0 a Argelia, Ya por otro lado, también se juegan los partidos 15 horas Australia con Egipto, Y Colombia, bueno, 19 horas Argentina con Cabo Verde y Colombia 22:30 con Ghana. ¡Oh, qué partido, Amistoso también 15:30 por Disney Premium, Flamengo 15:30 con River, Para todos los hinchas de River, el Flamengo entonces. Amistoso de clubes.

0: Sí, ya también. 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
0: 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Seguimos.

Ya 34 minutos de las 8 de la mañana. 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

Ya, información también del fútbol. Bueno, Carboni seguirá en Racing, para todos los hinchas de Racing de Avellaneda. El jugador renovará su préstamo por un año más hasta el fines del 2027. Y el acuerdo seguirá siendo sin opción de compra. Valentín recién estaría en condiciones de volver a jugar en octubre al sufrir en febrero la rotura completa del ligamento cruzado anterior y del parcial del colateral de la rodilla derecha.

Sí, bueno, hoy es el día del locutor, hoy 3 de julio, así que mis saluditos a todos, a los compañeros, los colegas de aquí de Almafuerte y toda la zona. Día del locutor nacional ahí, ¿eh?

Bueno, vamos a continuar. 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

0: Buenos días, feliz día, que la pases muy lindo y bueno, y que festeje con el triunfo de Argentina. Salud grande de toda la panadería.
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2: Sí, le mandamos el saludito para Juan. Gracias ahí por el saludito.
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2: Saludos para mi amigo Lucio. También un temita. Dice: estamos con Jiménez aquí trabajando.
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2: Juan. Feliz día, animal. Dice mi amigo Cristian. Bueno, muchas gracias, ¿eh? Saludos ahí para Barratita.
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2: Feliz día del locutor, mi hermano, dice, saludos para mi amigo Vicente. La gente, por supuesto, ahí, ¿eh? La gente de Funda, un fuerte abrazo. Sí, vamos a hacer la previa de lo que se viene en Lobo Negro esta noche, ¿eh? Homenaje, sí, por supuesto, ¿eh?
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2: Tributo al Euge que veo esta noche.
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2: te lo vas a perder en Lobo Negro. Lo dejamos correr, vamos.

Bueno, pasa algo del Euge. Sí, sí, recuerda que entonces esta noche, después del partido te quedas y va a ser el tributo del Euge. ¿Quién? Dice Ortega. Y aparte de todo el karaoke, 57-60-72. Hacé tu reserva.

Se le mandamos el saludito para Martita también. Dice, buen día, Seba. Dice, querido, un fuerte abrazo de corazón. Muchas bendiciones, amén. Bueno, muy feliz día del locutor, Seba, querido. Gracias por darnos todo tu cariño. Bendiciones. Gracias por las lindas palabras.

0: siempre digo, tratamos de hacer lo mejor para que ustedes del otro lado la pasen espectacular. No sé si le hago bien o mal, pero me encanta lo que hago.
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0: Le vamos a mandar un fuerte abrazo al cielo también, para mi vieja. Sí, para mi vieja, que también fue una gran locutora.

Feliz día, Seba. Saludos ahí para Gra. También me debe los mates todavía, Gra, Un fuerte abrazo para Gra. Para mi amigo Ciro también.

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1: 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Para que la cuentes bien.
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Sí, saludos para Sil también. Dice, buen día, Seba. Feliz día del locutor. Bueno, muchas gracias también, ¿eh? Saludos ahí para Sil. Empezando a dedicar algún temita a ella. Vamos a estar también con eso. Saludos a las chicas de Agencia 092. Que en un ratito... 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

0: Y ahí vamos, 11 minutos ya de las 9. Dejamos un poquito de sabroso en este viernes.
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0: Le mandamos el saludo para Gaby también. Dice, hola, buenos días, amigos. Feliz día del locutor. Que tengas un lindo día. Gracias.
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0: Para Marce también, que nos mandaba el saludito. Feliz día del locutor. Gracias a Marce. Para Vivi también le mandamos el saludo a los negros. Buenos días. Para mi amigo Tomás Barazo también, sí. La gente del hospital le mandamos el saludo.

Seguro es, vamos a ir también, así llegó Teo Gutiérrez a la revisación previa para realizar la pretemporada con Junior de Barranquilla, con la camiseta de la selección argentina el tipo, Le tiro mucho, Argentina.

0: 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Quiniela de la ciudad de Nacional Nocturna. Primera, el 7240-7240. El segundo, el 7.414, el tercero, 4.460, el cuarto, 4.722 y el quinto, el 8.967. Vamos con la quiniela de Buenos Aires Nocturna, primera, el 6.663, el segundo, el 8.535, el tercero, el 6.088, el cuarto, 2.777 y el quinto, 3.912. Vamos con quiniela de Córdoba Nocturna, primera, el 2.968, 2.968. El segundo, el 6.934. El tercero, 4.273. El cuarto, 7.549. Y el quinto, el 0.669. Quiniela de Santa Fe Nocturna, primera, el 6.213. 6.12.013. El segundo, el 9.947. El segundo, el tercero, 5.532. El cuarto, 6.157. Y el quinto, el 5.290. Quiniela de Entre Ríos Nocturna, primera, el 0.472-0.472, el segundo en 1.926, el tercero el 7.068, el cuarto 4.144 y el quinto el 2.511. 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Mandamos el saludo para Iba también. Feliz día, que pases un hermoso día. Gracias por hacer más llevadera, dice, nuestras mañanas de trabajo, ¿eh? Hoy no es nuestro último día de trabajo, nos vamos de vacaciones. Ah, hoy es el último día. Bueno. Hacemos un temite de trula, gracias. Fíjate que las chicas me dejan 2 semanas, ¿eh? Bueno, espero que las lleve a algún lado su marido. A Cancún. A Cuba.
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0: Un fuerte abrazo para mi amigo Luciano también, ¿eh?

Llegó el gordo de invierno, entonces sortea para hoy un Smart TV de 55 más 3 premios de 1.000.000 de pesos. ¿Eh? Así que no te olvides de realizar tu jugada. Feliz día, negro, y gracias por alegrarnos nuestras mañanas y las tardes. Dice saludos para Vivi, mi querida amiga.

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ya también, ya vamos a estar también con toda la información. Bueno, Rafael Santos Borré llegó a la Argentina, se va a hacer la revisación médica y firmará contrato con River.

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Buen día, amigos, feliz día del locutor. Y esta noche, después del triunfo de la selección, se come pacha, dice, porque acá se trabaja sí o sí, gracias. Poneme algo de Nero. Nero Tecla ahí, bueno. Hay que meter el horario, Juan Carlos, de la hora que van a empezar a hacer los sándwiches, ¿no? Porque me parece que va a haber gente que lo puede llegar a pedir antes, ¿eh? Hay mucha gente que, bueno, no va a tener para el asadito, pero dice, me como un rico sándwich de la pacha.

0: serás.
1: Si le mandamos el saludo para mi amigo Gaby también. Dice hola, dice buen día, dice que mañana, va a pasar un temita de San Carlos, dice, y muchos van con hambre también. Sí, sí, por eso, ya que me diga bien Juan Carlos a qué hora van a empezar a hacer los sándwiches para que la gente sepa, ¿no? Porque algunos van a querer arrancar después del segundo tiempo a comer algo rico, ¿eh? Iban a ser tipo 8 y algo, algún sándwich de la pacha.

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0: Fuerte abrazo, feliz día, hermano, gracias, mi amigo Cubito.
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0: vamos a estar escuchando el audio.

0: Sí, bueno, vamos a ir también con la temperatura, En lo que es la localidad de Esquel, Chubut, en menos 8,8 grados,
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0: El Bolsón, Río Negro, menos 6,8,
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0: Marco Juárez en Córdoba, menos 3,9 grados, La Bulalla en Córdoba también, menos 3,5 grados.
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0: Malagüe también, Mendoza, menos 4,2.2. En La Pampa, Santa Rosa, menos 4,5 grados, El ranque de temperatura a las 9 de la mañana. De Perito Moreno, en Santa Cruz, menos 6,2 grados,

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Y bueno, vamos a seguir con las noticias más importantes que tenemos bueno en la mañana. Buenas sensaciones, Franco Colapinto cerró 11º, la última, la única práctica libre en Silverstone que lideró Hamilton, ¿eh?

Ella también, femicidio, conmoción en Santiago del Estero. Un hombre asesinó a su cuñada de un escopetazo, tras una discusión familiar. En la parte de espectáculo, tristeza, murió la actriz Susana Freire. Adiós a una figura central del cine y del teatro argentino.

0: Hola, mi hermano, buen día. Che, feliz día, perro. Feliz día, locutor. Pásame un temita, estoy solo con la empresa. Me abandono la empresa, estoy enfermo.
1: Se le mandamos el saludo para mi amigo Luciano ahí, gracias ahí por la buena onda. Ya le ponemos algún temita también, varios temitas tenemos ya.

Si le vamos a poner algo, para mi amigo Luciano, le vamos a poner algo de lo que dice banda registrada que le encanta. El Emprase Látigo.

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0: gente de Buenos Aires, la gente de Córdoba capital, la gente de Río Cuarto, San Francisco, Mendoza, Tucumán, La Rioja, San Juan. Abrázame.
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6: Empezamos con música de una, porque antes hicimos cuarteto y ahora vamos a empezar...

Fuerte abrazo para mi amigo Nacho también. Feliz día, crack. Pagate el asado, dice. Se pasaba algo de San Carlos, para mi amigo Gaby. Ya tenemos que estar con algo de Trula, viejito, ahí para las chicas. Feliceo.

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0: Ya le mandamos el saludo para Pame. Gracias y por la info. Ayer la pasamos a esta. Bueno, atención vecinos, se pone este viernes. La recolección de residuos comenzará a las 14 horas, ¿ah? La municipalidad informó que por única vez este viernes 3 de julio el servicio de recolección de residuos domiciliario comenzará a las 14 horas. Se solicita a los vecinos sacar los residuos con anticipación para garantizar el normal desarrollo del servicio. Así que ahora hasta las 14 comienza el

Y como siempre, dice todo lo mejor y un gran abrazo a tu mami también en su día. Dice, ya que no está, pero siempre fue una gran locutora y siempre está a tu lado. Éxito, amigo, gracias. A la Romy también, feliz día, Seba, que sigas haciendo lo mejor todos los días. Gran locutor, muchas gracias. Vamos para Romy. Le vamos a hacer locutor también a Romy, ¿eh? A las chicas también de la Remedios Escaladas, ¿eh? Mi escuelita del primario, ¿eh? Que tantos años pasé ahí. Le mandamos el saludito

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Llegate, ya vamos a estar con el bloque de cumbia. Ya yo le siento celos hasta el propio. Ahora, mi amigo,

0: Gracias.
1: Sí, ya también con algo de información de Calamuchita, allanamiento positivo en Calamuchita. Secuestro también, motos recuperadas y dos detenidos. El departamental de la policía de Calamuchita informó sobre una serie de allanamientos realizados este jueves 12 de julio en distintos puntos del departamento en el marco de la investigación judicial por hechos de hurto, amenaza y también otros delitos contra la propiedad. En Villa Canto, alrededor de las 11 y 15 minutos, se concretó un allanamiento vinculado a causa por hurto y también amenazas. El procedimiento tuvo resultado positivo y permitió el secuestro de un teléfono celular Samsung, un machete, elementos considerados de interés para la causa. Además, también fue detenido un hombre de 52 años, oriundo de la provincia de Buenos Aires, quien quedó a disposición de la justicia. También en Villa Ciudad Parque, personal policial también cumplió una orden de allanamiento relacionado con un sumario por hurto y también hurto calificado. En el lugar se secuestró diversos elementos, entre ellos un compresor, un cortacerco, un hacha, una mesa de madera y también vajillas de cerámica, un televisor de 42 pulgadas, ropa de cama, libros, herramientas de mano y una motosierra y una motoguadaña. Así que la información también entonces.

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0: 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Gracias a Pami, también feliz día, Seba. Espero que tengas un hermoso día. Gracias.
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0: Saludos entonces ahí para Pami.
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Bueno, mandamos el saludo ahí para Mirta, también gracias ahí. Feliz día, Sevita, y beso al cielo, dice, para Marta. Se la extraña, pero seguro estaría orgullosa del nene que dejó, dice, con esta profesión que tanto amaba. Felicidades y seguí con todo. Bueno, muchas gracias. Saludos ahí para Mirta.

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0: Sí, le mandamos el saludo para mi amigo Tato también. Feliz día, minero. Dice Vinagrito, poneme algún temita de Walter Romero de la banda 21.
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0: Debe estar también con algo de la banda 21. Saludos a los chicos ahí de la parte eléctrica, sí, electricidad, de la municipalidad. Saludos ahí para mi amigo Tato, para los chicos.

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Sí, bueno, vamos a seguir. Bueno, la delegación de Egipto dice se agarró las piñas con la policía en el hotel de Dallas, Mientras uno de los jugadores se sacaba foto con un hincha, bueno, se vivió un momento violento, Bueno, se ve el video, Donde, bueno, los policías, viste que... Nada que ver acá, Si te tienen que pegar, te pegan allá, No, nada que ver con Argentina.

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Sí, bueno, vamos a continuar entonces por aquí. 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

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Seguro que los chicos ya pensando también, ¿eh? 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

Se le vamos a mandar algo de Walter también, ¿eh? Otro enganchadito de la mora. Bueno, tenemos varios enganchaditos, ¿eh? 15 32 30 02 para que te comuniques con nosotros.

0: Muy feliz día para el Seba, hermano querido, colega y amigo. Acá, el Chevo Ochoa, desde la REC FM. Te mando un abrazo enorme y te deseo el mejor de los días del locutor.
1: Y ahí le mandamos el saludito también para mi amigo Chevo, ahí que los mandó el saludito. Para mi amigo Tato le poníamos. Amigo de Walter Romero. Fuerte abrazo para mí, Cristian, también. Feliz día, maestro.

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No se olviden, campaña de la frazada, el sábado 25 de julio, capilla de la Medalla Milagrosa, Barrio Parque, a partir de las 14 horas. Podés colaborar donando lana, mantas, frazadas y también tejiendo cuadritos. Trae el mate para compartir una tarde hermosa. Te esperamos. Capilla de la Medalla Milagrosa.

Y bueno, vamos a ir también ahí para Luisito, también feliz día, locutor, Seba del Pata. Le mandamos el saludito para Luisito, ¿también está preparado? ¿Ya compraron los hijos el asado?

0: Qué bueno que no sea. Recordá entonces que estás a tiempo, ¿eh? Estamos hasta la... Hasta las 13, bueno, lo que separaría su adial más fuerte. 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
0: Por el saludito, saludos ahí para Lore también.

Ahora sea feliz día de parte de las chicas de la Pero Sé. Bueno, le mandamos Brasil. Para la Morocha ahí también. Y para todas las chicas que hacen ahí la Pero Sé, contentas, seguro salen de vacaciones.

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Así que le mandamos el saludo para mi amigo Matías ahí.

0: Abierto, ¿eh? 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Sí, sí, las vinchas para niños. Las casacas también para ellas también, ¿eh? Bueno, en toda la selección argentina, llegate.
1: ¡Todo el mundo!
0: Acolchados, sábanas también, juegos de mate, bueno, de todo, ¿sí? Por eso le mandamos el saludo a la gente de Greenhouse.

Vamos a ir con el estado del tiempo. Tenemos una temperatura de 4 grados, ¿eh? La humedad del 62%, los vientos corren a 14 kilómetros por hora. Así que bueno, ahí vamos. Vamos a ir con el temita. El viernes de la Mona Jiménez. Le mandamos el saludo para Sammy también, ¿eh? Le mandamos el saludito.

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Quizá también pasaba algo de cumbia también ahí, para Adrián. Espero que tengan, que terminen bien, seguro que ya los chicos con ganas de irse, Que llegue las 19 horas para ver la selección.

0: ¿Cuánto tiempo esperamos esta imagen? Un país entero festejando esto.
1: Una locura, la verdad que sí, que se hizo desear, pero es lo más lindo que hay. Mira lo que es hermosa, es hermosa.
0: Dale un beso para la gente de Argentina que la está viendo.
1: Es impresionante, la verdad que la deseaba muchísimo. Recién le decía ahí, alguna vez lo dije, que Dios me lo iba a regalar, estaba seguro y presentía que era esta, que se estaba dando. Sufrimos un montón, pero lo conseguimos y acá está ahora a disfrutar. No vemos la hora de ya estar en Argentina para vivir la locura que va a ser eso y nada, pensar en disfrutar.
2: Los lindos recuerdos entonces ahí después de, bueno, Argentina campeón hace 4 años. Sí, por la tarde vamos a estar hablando con gente que está en Estados Unidos. Bueno, tenemos un tío allá, es Pablo Salazar. Aparente todos los Salazar acá, por supuesto, ¿eh? Así que por la tarde vamos a estar haciendo un llamado telefónico porque ahí el tubo, ¿eh? Lo sacamos recién de ahí. La previa, el banderazo de la selección argentina, para que nos comente un poquito, ¿eh? Todo lo que sucede en Estados Unidos. Ahora se de jugar, los 16avos en la selección argentina. Así que no te olvides la gran entrevista que vamos a tener por la tarde. Vamos a hacer un llamado telefónico, vamos a estar charlando un poquito de todo lo que va a suceder allí, ¿eh?

Recuerda que hacemos horario de corrido hasta las 19 horas, ¿ah? 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Así que no te olvides, ¿ah? ¿Eh? 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

Hora y por la tarde 14 y 30, 19 horas. 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No se olviden que también vamos a estar hasta que comience el partido de 5 a 17, de 17 mejor dicho, a 19 horas, y vamos a estar, como dijimos, con una entrevista a través de la vía telefónica con la gente de Estados Unidos, ¿eh? Porque sí, vamos a estar preguntando de todo un poquito, todo lo que está sucediendo antes del partido. Bueno, y esta gente también fue el banderazo también, ¿ah? Le mandamos el saludito ahí para mi amigo Alexis. Hola, Lebu, pasame Simón Aguirre, corazón sin cara, que estamos laburando a full, ¿eh? Vamos a Argentina, hoy, che. Sí, sí, No sé si la tenemos tan fácil, ¿eh? Pero bueno, con ganar solamente 1-0, nacimos para sufrir los argentinos, ¿eh? Así que vamos a ver qué pasa.

0: descubrimos con algo de folclore también. Ahí vamos. Algo de Néstor Garnica, también algo de Cristian Herrera.
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0: Bueno, y ponemos el temito también, algo de Simón Aguirre, ¿eh? Le mandamos el saludito ahí para mi amigo Alexis.
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0: Pero no te olvides que de 17 a 19 vamos a estar haciendo la previa del partido, ¿eh? Vamos a ver si podemos hacer una comunicación a Estados Unidos, ¿eh? Ahí con... Bueno, con una persona que vive en Estados Unidos, un tío mío, para, bueno, charlar un poquito y para que nos comente un poquito de lo que fue el banderazo, ¿no?

vamos a seguir con la parte, bueno, de la, toda la información antes de irnos. Bueno, finanzas, fuertes señales financieras. El Banco Central renovó sus préstamos con bancos internacionales hasta el 2028.

0: En la parte de justicia, bueno, trasladan a Claudio Barrelier, a la cárcel de Cruz del Eje, en medio de la causa por el femicidio de Agostina Vega.
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0: Bueno, consumo, en Córdoba, bueno, el precio de la carne de vacuno bajó por segunda mes, por segundo mes consecutivo. En junio cayó un 7%, ¿eh?

0: Dios.
1: Bueno, ya también se hizo viral un video, violento intento de robo en La Matanza, Una mujer escapó tras ser apuntada con un arma en un semáforo. Pati Olmos, bueno, Córdoba refuerza la seguridad ante un posible festejo de la selección, Seremos inflexibles con la violencia.

0: Biotecnología, nació en Argentina el primer cerdo modificado genéticamente para futuros trasplantes de órganos humanos.
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0: Referentes, bueno, el descargo de Fede Valverde tras la eliminación de Uruguay, no voy a renunciar.
1: La

0: Bueno, recordá, la máxima solamente para hoy va a ser de 10 grados, ¿eh? Mañana menos un grado la mínima y 12 la máxima, y ya para el domingo 14.
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0: Bueno, gracias a toda la gente, gracias por todos los saluditos.
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0: Gracias ahí por todos los, como dijimos, los saluditos, siempre de la buena onda. Hoy es el día del locutor, así que un feliz día para todos mis colegas.
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0: quien hacen esta hermosa profesión.
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0: Así que bueno, ahí vamos.

Buena jornada, amigos. Se puede hacer un anteriorte, un paso doble. Dice, bueno, vamos a ir con algo de eso. Recordá que a las 17 hasta las 19 estamos haciendo la previa de la selección argentina con Ritmo de la Tarde.

Se lo vamos a ir entonces con un paso doble. Oh, no. Buen provecho para todos, ¿eh? Disfruten. Abríguense porque está frío, ¿eh? Ya lo dijimos, ¿cuánto teníamos? Mucho no se movió seguro. 5 grados tenemos, ¿eh? La humedad del 57%, los vientos corren a 16 kilómetros por hora. Nos vamos con un paso doble, ¿eh? Nos vemos el lunes que viene con mucho más en Fiestas Populares, de 8 a 13 horas. Espero que tengan un hermoso fin de semana.

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1: 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Nacionales.
2: La Casa Rosada negocia colectoras con los gobernadores afines para habilitar acuerdos electorales de cara a 2027. El jefe de gabinete Santilli y el carinista Lule Menem abordan con los mandatarios la posibilidad de incorporar este sistema de votación para la categoría legislativa. En las provincias hay quienes objetan su parecido con la ley de lemas.
1: Política.
2: Milei cruzó a 2 exfuncionarios del Banco Central por la modificación de la Carta Orgánica. El presidente tildó de analfabetos económicos a Mercedes Barcó del Pont y Miguel Pérez. Tras sus críticas al proyecto que busca preservar el valor de la moneda y eliminar la obligación de financiar al Tesoro Nacional, la justicia previsional intimó a la ANSES a pagarle a Cristina Kirchner una pensión millonaria luego de que la expresidenta condenada por corrupción prestó una caución juratoria. El organismo deberá reponer provisoriamente una de las prestaciones dadas de baja en 2024. El monto rondaría los 15 millones de pesos.
1: En el mundo.
2: Científicos de Barcelona descubren que el cáncer sabe esperar su momento. Los investigadores han encontrado una fase intermedia desconocida ante la mutación de los genes y la aparición del tumor. Las mutaciones pueden estar latentes en los tejidos sanos durante años, sentenciaron.
1: Deportes.
2: La selección argentina y Cabo Verde juegan hoy desde las 19 en el Hard Rock de Miami. En el marco de los 16avos de final, el equipo capitaneado por Lionel Messi y dirigido por Scaloni pone primera en los duelos de eliminación directa de la Copa Mundial de la FIFA. El árbitro será Drew Fisher. Televisa, TIC Sports.
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De la hora 14 en todo el país. Muy pero muy buenas tardes. Aquí estamos comenzando una edición más por FM Fonola 107.7 del dial para el país y el mundo a través de internet. Si Dios quiere, hasta la hora 17 somos tu compañía. Edición de viernes 3 de julio de este 2026. Sonaba en la apertura Desacatados junto a Tuli haciendo No me beses. Bueno, ¿quién te va a acompañar como siempre? Es lo que hay, peor es nada. Mi nombre es Gustavo, el Panigol Panichel. Enseguidita nomás los datos del tiempo. Esta jornada muy fría, como se venía anunciando. Vamos a estar con los datos actuales, el pronóstico extendido para el fin de semana, los sorteos de la quiniela que presenta Agencia 139 San Cono en el local 10 de la terminal de ómnibus, más toda la información, como lo tenemos bien acostumbrado.

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0: 15 69 57 61 es la línea para que te comuniques con nosotros. Así que llámanos, envíanos algún WhatsApp, un mensajito de texto pidiendo algún tema musical, algún saludito, o te puedes anotar para los sorteos. Ayer estuvimos haciendo los sorteos para las entradas de esta noche con el show musical Salón Sociedad Española de El Profe. Llega Marcos Bainotti y hoy vamos a continuar con más sorteo, con más entradas. Y también tenemos de Pomponia para sortear en la jornada de hoy el gran Chori de 45 centímetros, gentileza de Pomponia. Anotarse y participar, nombre, apellido, más los tres últimos números del DNI. Fácil y sencillo. También nos podés enviar algún audio y formar parte de tu radio. Vamos, que está prohibido dormir la siesta. Bueno, tenemos mucho para hablar del Mundial. Ayer avanzó Portugal con mucha polémica. Le anularon un gol a Croacia porque la pelota rozó en el pelo del jugador croata. Y terminaron cobrando una posición adelantada. Increíble lo que pasó con Croacia, que hubiese sido el empate, el 2-2, porque ahí finalizó el partido. Hoy va a jugar la selección argentina. Hay algunas dudas, todavía no se confirmó la formación del seleccionado nacional para enfrentar al ignoto, al desconocido Cabo Verde. Y Argentina está buscando el pasaporte a los octavos de final. Se están jugando las instancias de los 16 avos. En la jornada de hoy, ya en la madrugada, hubo un partido, el de Suiza, que avanzó también. Y Argentina ante Cabo Verde, hora 19. Así que bueno, hay mucho. Se juegan las revanchas de las semifinales de la apertura de la liga. En reserva, Belgrano va a ser local el domingo, 15:30 horas. Bueno, esto y mucho más. Pero vamos con la música de la Pepa Brizuela. Estos enganchaditos que grabó la Pepa. Lento, si la ven pasar, atrévete.

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0: Dobra, mitad fresca, bueno, avísame, pero igual, pensalo.
1: Vamos, vamos, Argentina. 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
5: Adelante, Gustavo, te estamos escuchando.
6: Estuvieron tocando en el Cosquín Rock y ahora vinieron a saludarnos y a cantar esta canción.
7: ¿Pasó?
6: Amigo de artista y Lauta.
7: ¿Qué pasa,
6: el aplauso?
7: ¡Oba! ¡Córdoba!
6: ¿Cómo está la banda?
7: Espectacular, amigo. Todo bien, increíble.
6: ¡Te ves!

0: Muchas gracias.
1: Gracias, muchachos.
2: Gracias, Lauta. Amigos de artistas, Lauta. Esta noche acá.
3: Vamos, Gustavito viejo nomás.
4: Bueno, y toda la música que nos traía, qué locura, Lauta y amigos de artistas haciendo puñaladas.
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4: 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Bueno, el saludito, hoy es el día del locutor. Le agradecemos a mi querida hermana Adriana. El saludito, hemos recibido muchos saludos en la jornada de hoy. Hoy es el día del locutor. Así que también saludar a todos los amigos, colegas de nuestra ciudad, los locutores, los que, bueno, de una manera u otra, lo llevan como medio de vida para tratar de informar a toda la ciudadanía, de alegrar a través de la magia de la radio. Y bueno, aquellos que hacen locución también, por ejemplo, en festivales, en eventos. Bueno, que pasen un lindo día pese al frío, ¿eh? Hoy en el día del locutor, ¿eh? Un abrazo grande a todos los colegas, a todos los locutores. 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

0: Martínez, quiere escuchar algo de Gary. Y ahí va, tacazo, dice. Que gana Cabo Verde, dice Don Martín, ¡Él lo parió!
1: ¡Vamos, las palmas arriba!
0: Bueno, hay que rimarle un 1000 en la aplicación ahí. Va como 20-1, Cabo Verde. Ya vamos a preparar algo de Gary. Otro mensajito por aquí, señora Pani. Feliz día del locutor y anotame para las entradas del amigo Juan. Dale, nos deja los tres últimos del DNI, los tres últimos números. Gracias, Pani, dice, para las entradas. Esta noche llega el más fuerte por primera vez, el profe, Marcos Bainotti. Al igual que ayer, hoy vamos a continuar sorteando entradas, para la gente que se vaya anotando. Y también entre todos los que se anotan, tenemos un gran chori de 45 centímetros, gentileza de Pomponia, también para sortear.

Bueno, otro mensajito dice la Panigol, pasa Gabriela por Marcos Bainotti. Acá estamos trabajando y escuchándote con el coro. El amigo coro, el amigo Alexis, dale. Y ahí lo anotamos también para el gran Chori de Pomponía y las entradas para esta noche con Marcos Bainotti. Bueno, llevamos con los datos del tiempo en nuestra ciudad y alrededores. Está bravo, ¿no? Bueno, se venía anunciando la ola polar ya a partir de la jornada de ayer y por algunos días, ¿no? Va a estar el termómetro con temperaturas inclusive por debajo de los 0 grados, como en la mañana de hoy, ¿no? Datos actuales, cielo cubierto, nublado, la temperatura 6 grados, aunque la sensación térmica está en 4 grados y medio, la sensación térmica. La humedad el 63%, la presión 988.5 hectopascales, viento oeste a 8 kilómetros la hora. Está previsto una máxima de 8 para hoy. Para la tarde, cielo parcialmente nublado. Mañana sábado, mínima de 1 grado bajo cero, máxima de 12 con cielo parcialmente nublado. El domingo mínima 1, máxima de 15, algo nublado. Y el lunes mínima en 0 grado, máxima en 15 con cielo algo nublado. 0 grado para el lunes, ni frío ni calor va a ser, ¿eh?

Carlos, el ex corresponsal de Mensaje en la Radio, Panicareo, dice: ¿cómo andás, loco? ¿Se sortea entradas para hoy al baile o quién vende, che? Mira, las anticipadas en el Tremendo Caramelo y en Gomería Don Tito, para el baile de esta noche. Y hoy sí, vamos a continuar sorteando entradas. Ya estuvimos sorteando 5 ayer y nos quedan 5 más para sortear en la jornada de hoy.

0: Bueno, che, avanzamos. 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

0: Dice el amigo Carlos, nota mi hermana. Bueno, qué sé yo, quién es tu hermana. Pásame el nombre, el apellido y los tres últimos del DNI. ¿Me entiende? ¿Me entiende? ¿Me entiende?
1: No sabe.
0: ¡Pero parió! Mira, si fuera divino yo, no estaría acá haciendo radio, ¿no? Olvídate. Bueno, llega Marcos Bainotti por primera vez a Alma Fuerte este viernes 3 de julio, Salón Sociedad Española, el profe Marcos Bainotti en Alma Fuerte. A disfrutar del partido de la selección. Luego seguramente a comer un asadito y para cerrar el baile en Salón Sociedad Española de Alma Fuerte con Marcos Bainotti. Las anticipadas las podés adquirir en Tremendo Caramelo y en Comería Don Tito, y nosotros pasadito a la hora 16 vamos a estar sorteando más entradas como lo estuvimos haciendo en la jornada de ayer. Vamos a ver si podemos dialogar con el profe, si podemos hacer un llamadito telefónico y bueno, dialogar un poco con el profe Marcos Bainotti.

Bueno, preparamos algo de música con Gary, para el amigo Don Martínez, que le gusta Cabo Verde para hoy. Para hacer un tirito, dice. 20-1

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0: Muy bien, ya 43 minutitos pasaron de la hora 14. Vamos a continuar con los mensajes que nos siguen llegando. La gente que se va anotando para esta noche. Se viene el gran baile con el profe Marcos Bainotti, que ya lo tenemos en línea, ¿no? Como lo venimos anunciando. Lo tenemos a Marco en contacto directo, vía telefónica, por supuesto. Marcos, te agradecemos este contacto, este llamadito. ¿Qué tal? Muy buenas tardes. A ver si, aguantame un segundito, Marcos, a ver si podemos. Ahora sí, Marcos, adelante, a ver, ahora sí, te escuchamos.
1: Hola, Panigol, buenas tardes, ¿todo bien?
0: Bien, che, bueno, ¿por primera vez aquí en Alma Fuerte?
1: Por primera vez vamos a estar ahí en Alma Fuerte, tenemos muchas ganas de tocar esta noche ahí, así que bueno, vamos con todas las pilas, con todas las ganas.
0: Bien, obviamente uno imagina todos los grandes éxitos de Megatrack, Track 1 y por supuesto de ya tu carrera como solista, ¿no?
1: Sí, mira, el tour mío es muy variado, hacemos siempre un repertorio muy variado, como decía vos, de canciones mías, canciones que grabamos hace muchos años con Track 1, con Megatrack, canciones que grabé con La Mona, canciones que me grabaron otros artistas y bueno, canciones que estoy haciendo también ahora en la actualidad, así que un repertorio muy variado para que puedan bailar, para que se cumplan todas las expectativas y que pasemos una noche hermosa.
0: Sí, sin lugar a dudas, ¿no? Digo, muchos preguntan, ¿por qué el profe? Dice, imagino que viene el apodo porque, bueno, ha escrito muchísimas canciones que otros artistas también han popularizado, ¿no?
1: A mí me dicen profe porque soy profesor de lengua y literatura, porque nunca di clase, ¿viste?
0: Ah, ¿no?
1: Pero el apodo de profe viene de ahí.
0: Viene de ahí.
1: Viene de ahí, viene de ahí.
0: Siempre con la música.
1: Siempre estuve trabajando con la música y bueno, estudié de grande y soy profesor de lengua y literatura, pero no doy clase, siempre me dediqué a la música y bueno, gracias a Dios.
0: De ahí tan buenas y lindas letras, ¿eh? Han salido de ahí.
1: No sé, de ahí, yo escribo de hace muchos años, de antes que estuve, yo creo que eso ya venía de antes. Sí, me abrió un poco más la cabeza estudiar, por supuesto, pero yo como autor vengo trabajando desde que soy muy chico.
0: Bien, Marcos, decías un show para esta noche con todos los éxitos para pasar la bomba. ¿Cuántos músicos vas a traer en esta noche para el escenario, no?
1: En el escenario somos nueve. Nueve personas. Y después con todo el equipo seremos aproximadamente 16-18 personas que trabajamos, pero arriba del escenario somos 9 y es una banda que toca absolutamente todo en vivo. Es una gran banda, tengo unos músicos muy y son increíbles los pibes, como suena todo, así que bueno, van a disfrutar de mi banda esta noche ahí.
0: Che, tres elecciones.
1: Tres selecciones, hacemos en casi todos los lugares donde vamos, hacemos tres selecciones, paramos muy poquito entre selección y le damos todos los temas, todas las canciones que quieren escuchar, le damos ahí
0: rock, a la carta así. También, vamos a pedir un tema.
1: Bueno. Sí, nosotros por ahí también te piden de abajo del escenario alguna canción, siempre complacemos a la gente.
0: Bueno, va a jugar Argentina también, bueno, esperemos que sea con un triunfo y así que toda la gente pueda ir a, no solo de Alma Fuerte, de la región, aquí de Río Tercero, Embalse, bueno, todo el Valle Calamuchita, llegarse a festejar también, ¿no? Esperemos con un triunfo hoy por la tarde.
1: Sí, sin duda, Argentina está lejos de todo, está lejos de todo. Yo estoy convencido que hoy vamos a ganar y estoy convencido que tenemos una gran chance en este mundial otra vez y seguramente hoy vamos a hacer un festejo ahí en el baile, un festejo bien cuartetero.
0: Bien, Marco, ya que estamos en el tema futbolero, ¿no? Soy hincha de Belgrano Córdoba, imagino estás contento.
1: Soy hincha de Belgrano, sí, estoy muy contento. Recién acabo de hablar con la gente de la comisión, bueno, estuve hablando un rato ahí. Y bueno, la verdad es que estamos pasando por una alegría increíble, porque bueno, Belgrano nos ha dado una alegría y una satisfacción a todos los hinchas que esperábamos hace mucho tiempo.
0: Bueno, se ha tapado mucho por el Mundial esto, ¿no? Digo, por ahí no se tomó la dimensión del título, porque rápidamente vino el Mundial, ¿no?
1: Sí, ahora van a hacer un festejo y bueno, nos invitaron, así que bueno, uh-huh. Estamos contentos de que nos tengan siempre en cuenta, a mí, a toda mi banda, para este festejo que van a hacer. Y bueno, y la verdad, salió campeón Belgrano y empezó el Mundial. Ahí nomás, pero igual, el pueblo celeste está feliz.
0: Bueno, yo estoy en la otra vereda, pero me alegro por Córdoba, ¿no? Que hayan festejado. Marcos,
1: así te hizo.
0: ¿Qué clásicos, qué temas tenés preparado para esta noche, para que la gente vaya conociendo un poquito también?
1: Y como yo te decía, todos los clásicos de Mega Track, Alguien que una vez amé, Yo sin tu amor, El ángel, Le dije el doctor, Bueno, pobre corazón,
0: Gabriela no puede faltar.
1: Gabriela, Soy, Está por otro pozo, Ojalá, La reina de la mentira, Visita fantasma, Ruleta rusa, todas las canciones que yo hice y que están por ahí, los clásicos más fuertes, viste, que tenemos, así que bueno, van a estar sí o sí esta noche.
0: Por ahí mucha gente no sabe o no conoce que hay muchos temas de La Mona, de Ulises, que son autoría tuya, son propios, ¿no?
1: Claro, y hacemos todo eso, ¿no? Hacemos un repertorio variado con todas las canciones que yo compuse y que grabé a lo largo de toda mi carrera, así que es un repertorio variado y bueno, que va siempre ahí arriba.
0: Me van a pasar bomba, che. Bueno, Marco, no sé si queda algo más, ¿querés agregar algo más?
1: Invitarlo a todos, primero agradecerle a ustedes por el espacio, gracias por el espacio en su radio, gracias por difundir nuestra música, y bueno, invitar a toda la gente esta noche que se llegue en la Sociedad Española, ¿puede ser?
0: Así es, Salón Sociedad Española, un salón amplio, cómodo, así que van a poder disfrutar. Bueno,
1: que se lleguen a la Sociedad Española, que vamos a pasar una noche increíble, llena de música, de canciones y si Dios quiere, de un festejo de Argentina también, así que lo vamos a pasar hermoso, que se lleguen y que disfruten de la música.
0: Bueno, mira, acá tengo, justamente dice, mira, Panigol, pasé a Gabriela de Marco Bainotti, si acá estamos trabajando, los muchachos, bueno, escuchando la radio, así que ya se viene Gabriel. Estamos con Yo sin tu amor, coordinando. Bueno. Bueno, la gente se está prendiendo, esperemos que sea con mucho éxito esta noche, Marco. Un abrazo grande.
1: Muchas gracias, que así sea. Muchas gracias, abrazo y saludo a toda la gente del Valle de Calamuchita y a toda la gente.
0: Bueno, Marcos, nos estaremos viendo esta noche hasta entonces, che, a descansar, ¿no? Ahora.
1: Sí. Bueno, un abrazo grande, amigo, que ande muy bien y gracias por la nota.
0: Muy bien, ahí estaba Marco Bainotti, por supuesto, con el pan y gol para lo que se viene esta noche en Alma Fuerte. Escucharon todos sus grandes éxitos, canciones que hicieron muy popular, La Mona, Ulises, bueno, ¿cuántos no le ha escrito canciones? Y por supuesto, también los éxitos que Marcos viene haciendo con Marcos Hugo también, recuerdo esa dupla. Vamos a escuchar a Gabriela, que lo teníamos pedido ahí para los muchachos, para el coro, para Alexis. Vamos con la música de Marcos Bainotti.

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2: ¡Una cosa para la Pepa! Hola, buenas noches, ¿cómo estamos? Un placer inmenso. Gracias por invitarme, Nico. Gracias, Chino.
3: Bueno, estábamos dialogando con Marco Bainotti para el baile de esta noche. 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Nosotros ya vamos a estar haciendo el sorteo de la cinta, como bueno, estuvimos realizando también en la jornada de ayer.

Anótame para la central, dice Marcela. Dale, estás anotada. Otro Marco, che, el amigo, el negro, Marco Brizuela. Dice, hola Gustavo, estoy trabajando con el SAMU. Ahí te paso los números de DNI, los tres últimos, para que nos anotes para el sorteo del Chori, Chori Gigante. Bueno, un saludo para Marco y para Sergio, ¿eh? Y feliz día del locutor. Bueno, gracias, ¿eh? Marquito querido. También un abrazo grande al amigo Samu. Está lindo, ¿no? Está lindo para laburar, sobre todo a la...

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Bueno, ya comenzó el sorteo matutino. Nosotros vamos rápidamente presentando los sorteos de la quiniela a través de Agencia 139 San Cono, local 10 de la terminal de ómnibus, Quini 6, Loto, Brinco 7030, Telequino, Quiniela Ya, La Poseada y el Gordo de Invierno de la Lotería de Córdoba. El sorteo de hoy viernes al mediodía de la hora 12, Nacional Las Piedras 6138, 6138, Buenos Aires Ladrón 9079, 9079, en la quiniela Córdoba La Mordida 4167, 4167 Santa Fe La Cárcel 9844, 9844 y la quiniela de Entre Ríos El Cementerio 8494, 8494. Y más tempranito en la previa, el sorteo de la hora 10:15, Nacional El Agua 5401, Buenos Aires La Llama 3576, Córdoba El Humo 9286, Santa Fe La Cárcel 8144, este se repitió, ¿eh? Y en Entre Ríos La Cárcel 8144, también se repitió. En este caso, las cuatro cifras se dieron en la Santa Fe y Entre Ríos en el sorteo de la previa. Y también se dio el 44 la cárcel en la primera, ¿no? El sorteo del mediodía. Se está realizando ahora el sorteo matutino enseguida. Una vez finalizado, vamos a estar con el extracto, por supuesto, de este sorteo. Reitero, al mediodía, a la hora 12, el sorteo de la primera Nacional Las Piedras 6138. Buenos Aires, Ladrón 9079, Córdoba La Mordida 4167, Santa Fe La Cárcel 9844 y Entre Ríos el Cementerio 8494. Bueno, avanzamos hasta la hora 17, siendo nosotros tu compañía por FM Fonola 107.7, Centro Deportivo La Gambeta. 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El saludito para Matías, toda la gente ahí de La Gambeta que nos escucha todas las tardes. Le mandamos un abrazo grande a los muchachos de La Gambeta. 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Estamos en Facebook como Rusticor Casa Central, Avenida Buenos Aires 179, aquí en nuestra ciudad, también en su nuevo local de Río Tercero. 9 minutitos, ya pasaron de la hora 15. Ya continúa el Mundial, ¿eh? En un rato, hora 16, se viene el partido entre Australia e Egipto, ¿eh? Luego, hora 19, Argentina, Cabo Verde, y hora 22:30, Colombia ante el seleccionado africano de Ghana, ¿eh? Los partidos de hoy. Hoy en la madrugada ganó Suiza sobre Argelia 2-0, pero ya vamos a estar hablando del Mundial, ¿sí? Vamos a preparar nuevamente.

8:41 para el sorteo de las entradas. Bien, también la vamos anotando. A Carla, otro mensajito, dice la voz, feliz, bendecido día del locutor. Y anotame para el sorteo, dice Olga 077. Dale, te anotamos también a Olguita, la hincha número uno que tiene River aquí en

0: Hola, querido, ¿cómo te va? Buen día.
1: Dale, Gustavo. Dale, dale, genial. Gracias.
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0: Bueno, ya están jugando Australia y Egipto. Está ganando con gol de Azour Egipto sobre Australia 1-0. Van 24 minutos de este encuentro. Hoy en la madrugada, Suiza le ganó a Argelia 2-0, goles de Mbolo y Doye. Suiza avanzó. Recordemos que el ganador de Australia-Egipto, por ahora Egipto, que gana 1-0, va a ser el rival del ganador del partido entre Argentina y Cabo Verde. Ayer, duelos de europeos, España goleó a Austria 3-0, dos goles de Odarzabal y uno de Pedro Porro. Y Portugal le ganó a Croacia 2-1. Arrancó ganando el equipo croata con gol de Perisic. Lo empató Ronaldo de penal, Cristiano Ronaldo. Y Ramos a los 94 minutos le dio el triunfo a Portugal, dando vuelta al resultado. Aquí hubo una polémica. Le ganaron 3 goles con el VAR, ¿no? A Croacia, por fuera de juego. Pero el más polémico fue el gol que le daba el empate, porque terminó el partido, pero fue anulado porque la pelota le rozó los pelos al jugador croata. El balón rebota en el jugador de Portugal, a Vidrita, al jugador croata, que saca el centro y que venía por el centro del área chica, empuja la pelota al gol. Y se anula, increíblemente, la pelota tiene un chip, se anula porque el chip marcaba que había rozado la pelota en el jugador croata en los pelos, un leve movimiento, una ondita marcada. El chip que tuvo un roce mínimo en el pelo de jugador croata y que estaba en posición adelantada de su compañero, ¿no? Increíble realmente. Era el empate de Croacia y obviamente había que ir luego a tiempo suplementario, ¿no? Bueno, Portugal avanzó 2-1, decíamos, un partido con muchísima polémica. Ya hay muchas llaves armadas, ¿eh? Para los octavos de final, Paraguay-Francia, a la pipita, ¿eh? Qué rival le tocó al equipo paraguayo. Canadá-Marruecos, Portugal-España, el clásico de la península ibérica. Estados Unidos-Bélgica, Brasil-Noruega, México ante Inglaterra. Suiza va a jugar con el ganador de Colombia y el seleccionado de Ghana, que cierran hoy, esta noche. Y el ganador de Argentina, Cabo Verde, va a enfrentar al ganador de Australia-Egipto, que están jugando. Egipto está ganando 1-0, el equipo de Salah, por ahora 1-0. Bueno, che, avanzamos. 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

Bueno, ya vamos a ir con algo de la conga también para Valguita. Ahora vamos con la música que nos trae Sony. Qué locura. Y Damaris haciendo Fui Nadam.

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0: Tanto, ahí estaba la música que compartíamos junto a Jorge el Toro Quevedo, lo último, lo nuevo que ha grabado el Toro sonando por acá.
1: Dale, Buenos Aires, arriba.
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vas a aprovechar. Ya vamos con el sorteo de la quiniela, el sorteo matutino de la hora 15, finalizó hace un ratito nada más, presentado por Agencia 139 San Cono, ahí en el local 10 de la terminal de ómnibus. Te cuento que sigue ganando Egipto con gol de Azor sobre Australia 1-0. El ganador de esta llave enfrenta al ganador de Argentina, Cabo Verde, que van a estar jugando ahora 19. Y esta noche 22:30, Colombia ante el seleccionado africano de Ghana. Se cierran los 16 avos de final. El Mundial no da respiro porque ya mañana arrancan los octavos de final. Mañana sábado habrá dos encuentros, Canadá-Marruecos y Paraguay-Francia, hora 14 y hora 18, ya por los octavos de final. 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Vamos con el sorteo matutino, decíamos recién finalizado, hace instante nada más, bien calentito, están los números, presentado por Agencia 139 San Cono. Comenzamos con el sorteo de la Nacional Matutina de este día viernes 3 de julio de este 2026, Nacional Matutina 7.614, 7.614, del segundo al décimo 6.109, 1.060, 0.733, 3.915, 8.587, 8.311, 6.985, 2.280 y 9.261. El primero, 7.614, 7.614. Buenos Aires Matutina, 8.238, 8.238, del segundo al décimo, 5.211, 4.122, 0.820, 2.272, 7.840, 8.712, 8.699, 4.120 y 7.614. Primero, 8.238, 8.238. Córdoba Matutina, 2.930, 2.930, del segundo al décimo, 1.048, 9.062, 2.749, 0.077, 3.347, 7.468, 4.249, 1.958 y 4.896. Primero, Córdoba Matutina, 2.930, 2.930. Santa Fe Matutina, 4.486, 4.486. Y Entre Ríos Matutina, 3.676, 3.676. Vamos con los primeros premios, reiteramos. Este sorteo matutino finalizó hace instante nada más. El borracho en la Nacional, que nadie se ofenda, 7.614, 7.614. Buenos Aires Las Piedras, 8.238, 8.238. Córdoba Santa Rosa, 2.930, 2.930. Santa Fe Lumo, 4.486, 4.486. Y Entre Ríos Las Llamas, 3.676, 3.676. Sorteos de la quiniela. Vamos con los favoritos, mensajes en la radio para los sorteos de hoy y de mañana sábado. Un cheque en blanco a nuestra audiencia. Gran favorito 3061, 3061. La contra 1975, 1975. Enemigo 7551, 7551. El número de la suerte 0211, 0211. Y la fija 1174, 1174. Favorito de mensajes en la radio. 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

para ahorita, algo viajito, vamos a buscar de la conga, 12 minutos para la hora 16 en todo el país, en toda la República Argentina, ¿no? Llega la conga haciendo Alguien Te Va a Hacer Llorar.

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1: Obvio que así.
2: Ah, vale, Pani.

Dice, buenas tardes, Pani, anotame para las entradas de esta noche, porfe, nos dice Mónica, dale, ahí te anotamos. En un ratito hacemos el sorteo de las entradas, ¿eh? En breve nomás también tenemos de Pomponia el Gran Chore, 45 centímetros, que también vamos a estar sorteando en un rato nada más. Si todavía no te anotaste, estás a tiempo de hacerlo. Buen nombre, apellido, más los tres últimos números del DNI, ¿eh?

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Bueno, hablamos de Fórmula 1. Franco Colapinto quedó eliminado en la Quali 2 y largará 14º la sprint del Gran Premio de Gran Bretaña de la Fórmula 1. El argentino de Alpine disputó la Quali para definir su posición en la grilla de carrera sprint del sábado. Su compañero Pierre Gasly hará lo propio en el 11º puesto y Lewis Hamilton logró la pole. Franco Colapinto entonces quedó 14º en la clasificación Shout Out del Gran Premio de Gran Bretaña de la Fórmula 1. Largará lejos de los puntos en la carrera sprint en Silverstone. Alpine no mostró su mejor versión y su compañero de equipo Pierre Gasly partirá en la ubicación 11, donde Lewis Hamilton se quedó con la pole. Bueno, recordemos que esto es para el día sábado, ¿no? La carrera de sprint es a 17 vueltas, se va a llevar a cabo a las 8 horas argentina del sábado, donde únicamente los primeros 8 sumarán unidades. Más tarde, a las 12 del sábado, se disputará la clasificación general para definir la grilla de salida del Gran Premio de Gran Bretaña en Silverstone. La atracción principal del domingo en Silverstone va a comenzar a las 11 horas y tendrá un total de 52 giros. La clasificación para el sprint de 17 vueltas va a ser mañana sábado por Argentina a las 8. Clasificó primero a Lewis Hamilton en la Ferrari. Segundo Antonini con el McLaren. Tercero Verstappen con el Red Bull. Decíamos Gasly, compañero de equipo de Colapinto, largará 11 y Franco Colapinto 14º.

Bueno, che, avanzamos hasta la hora 17. Somos tu compañía aquí en FM Fonola 107.7 del dial para el mundo a través de internet, ¿eh? Te recuerdo que este domingo se juegan las semifinales de la Liga Regional Río Tercerense de Fútbol. Hora 16 juega Belgrano Berrotarán ante Independiente de Hernando. En la ida ganó Independiente 2-1. Allí está Emiliano Garay en el Belgrano Fútbol Club de Berrotarán. Tomás Jorge, también el Tommy Martínez y Simón López, futbolistas de Almafuerte. Forman parte de Belgrano Berrotarán, que tendrá que dar vuelta el 1-2. Mientras que el otro encuentro se va a jugar en Corralito, hora 16:30. Agrario recibiendo a Atlético Río Tercero. En la ida igualaron 0-0. Y en reserva, Sportivo Belgrano va a jugar con Estudiantes de Hernando. La revancha aquí en Almafuerte. En la ida, en Hernando ganó Estudiantes 2-0. El equipo de Diego Menichetti tendrá que revertir ese 2-0 abajo. La otra semi de la reserva la juegan Vecinos Unidos de Río Tercero recibiendo a Independiente.

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Cuando River y Flamengo, ¿no? Partido amistoso, están igualando 2-2. Los dos goles del millonario los marcó Drews, ¿eh? Partido amistoso, Flamengo Brasil y River Plate. 41 minutos están igualando 2-2. Y en el Mundial sigue ganando Egipto, van 6 minutos del segundo tiempo. Azour, el único gol del encuentro. Gana Egipto 1-0 sobre Australia.

Bueno, volvemos a la música y luego nos preparamos para el sorteo de las entradas y el sorteo del Gran Chori de Pompón, ¿eh? Para toda la gente que se ha anotado, así que atente, porque vamos con la música y luego sí ya hacemos el sorteo. Llega Germain, el hijo del monstruo, haciendo Heridón.

0: Gracias.
1: Sí, vale, nada, que se me hizo tarde, Vani, perdón, perdón.
2: ¡Vamos, vamos, Argentina! ¡Vamos, vamos!
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1: Más vale, hermano, ¿y vos dónde andas, vago, torrante? Estás durmiendo ya, vago.
2: Se llama Vos y Yo. Y lo vamos a grabar esta noche en el Movistar. ¡Vamos!
3: Te tengo que contar algo, Nico.

Bueno, ahí estaba, qué locura, Iván Vargas, vos y yo, he grabado este tema en el Movistar Arena, Cooperativa Agropecuaria Almofuerte Limitada, Pedro C. 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Bueno, rapidito, y luego ponemos algún temita musical de Marcos Bainotti, que va a estar esta noche en el Salón de Sociedad Española. El profe llega...

Todos los ganadores se presentan hasta la 1:30. Pueden ingresar con el DNI. Todos los ganadores, sumados los que tuvimos en la jornada de ayer. Vamos a ir rapidito con toda la gente que se ha anotado. Además, sorteamos luego de Pomponi un gran chori de 45 centímetros. De Pomponi en Pedro C. Molina 876. Bien, con el DNI de presentarse hasta la 1:30 en boletería. 1:31, chao. Vamos entonces con los ganadores de hoy viernes. Ganadores: Juan Carballo 017, Juan Carballo 017, los tres últimos del DNI. Uno más: Abelardo Guzmán 953, Abelardo Guzmán 953. Otra entradita: Marcela Godó.

Hoy 810, Marcela Godoy, los tres últimos del DNI, 810. Alexis González, 893, 893. Los tres últimos del DNI, Alexis González. Y la última entradita, Olga Palma, 077. Olga Palma, 077. Ahí están Juan Carballo, Abelardo Guzmán, Marcela Godoy, Alexis González y Olga Palma con el DNI, presentarse en boletería hasta la 1:30. Después ya no tienen validez para ingresar hasta la 1:30. Bueno, enseguida, después de la música, vamos con toda la gente que se ha anotado a hacer el sorteo de Pomponi, el gran chori de 45.

Más información, tarde de viernes, se juega la selección argentina. Empató Australia, ¿eh? Acaba de empatar el equipo de los canguros. Están ahora entonces igualando a Australia y Egipto. En contra fue el gol para Australia, ¿eh? Egipto-Australia 1-1. De aquí sale el rival de. El partido que va a sostener Argentina, Cabo Verde, hora 19. Ahí tenemos la probable formación. Hay algunas dudas todavía en Scaloni, ¿eh? O al menos no han confirmado el once inicial. Córdoba, la inflación baja, pero hay que ganar cada vez más para no ser pobre. Casi 2 millones de pesos por mes para no ser pobre. La inflación en Córdoba continúa desacelerándose, pero eso no es un alivio para la gran mayoría de los habitantes de nuestra provincia, dado que hay que ganar cada vez más para no caer en la pobreza o para salir de esa situación con ingresos que están prácticamente congelados, ¿eh? El Instituto de Estadística y Tendencias Sociales y Económicas del Centro de Almaceneros de Córdoba informó que el índice de precio al consumidor de junio fue el 1.87%, el menor registro de los últimos meses y el primero de 2026 que perfora el umbral del 2%. El dato representa una nueva reducción respecto de mayo, cuando la inflación había sido del 2.4 y consolidó una tendencia descendente que comenzó después del pico de marzo, cuando el indicador alcanzó los 3.3. Desde entonces la trayectoria fue de 2.63 en abril, 2.4 en mayo y ahora 1.87 en junio. El informe atribuye esta desaceleración a dos factores principales. Por un lado, una menor incidencia de los ajustes tarifarios en los servicios públicos. Por otro, el comportamiento del rubro alimentos y bebidas no alcohólicas, el de mayor peso dentro del índice, que aumentó 1.7, apenas por debajo del índice promedio de aumentos, su menor variación desde julio de 2025. Dentro de ese capítulo, un elemento determinante, la carne vacuna prácticamente no registró aumentos durante junio, incluso algunos cortes mostraron bajas cercanas al 2%, lo que ayudó a contener el valor de la canasta básica alimentaria y del índice general. Con este resultado de junio, la inflación acumulada del primer semestre llega a los 16.9%, mientras que la variación interanual alcanza el 33.1%. El informe incorpora, sin embargo, una advertencia, señala que durante julio será determinante seguir la evolución del mercado cambiario, ya que eventuales movimientos del dólar podrían trasladarse rápidamente a los costos de producción y reposición, especialmente en alimentos, interrumpiendo la trayectoria descendente observada en los últimos meses, ¿eh? Porque el dólar viene en alza, ¿no? Últimamente. Bueno, casi 2 millones para no ser pobre. Costo de vida de las familias. La línea de pobreza volvió a incrementarse y alcanzó en junio 1.957.700 pesos para un hogar tipo de 4 integrantes, 2 adultos y 2 niños, ¿eh? Casi 2 millones para no ser pobre. En la línea de indigencia hay que ganar 1.070.289 pesos. Una familia tipo de 4 integrantes, ¿eh? Bueno, la pobreza sigue en nuestro país aumentando, pese a que se desacelera la inflación, ¿no? Casi 2 millones para no ser pobre y más de 1.070.000 para no ser indigente.

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1: Muy bien, continuamos hasta la hora 17 aquí en Mensajes en la Radio. Ya hacemos el sorteo de el Gran Chori de Pomponia de 45 centímetros. 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

0: ¡Vamos, Marigol!
1: Te voy a amar.
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Bueno, ahí estaba el profe Marcos Bainotti haciendo Yo Sin Tu Amor esta noche de viernes. Bueno, está el partido a la tarde, después seguramente el asadito, y para cerrar el viernes con el baile en Salón Sociedad Española, Marcos Bainotti por primera vez en Almafuerte. Salón Sociedad Española, anticipadas en el Tremendo Caramelo y también

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Bueno, avanzamos, ya solo 10 minutitos para la hora 17. Estamos en la parte final de este programa de día viernes. Vamos a ir actualizando a ver cómo va el partido entre Australia y Egipto. Recordemos que de aquí saldrá el rival, de quien esperemos sea la Argentina, enfrentando ahora 19 a Cabo Verde. Quedan 2 minutos, están 1-1. De persistir el empate, habrá que ir al tiempo extra, ¿no? El suplementario. Es decir, 2 tiempos más de 15 minutos. Por ahora 1-1 Australia y Egipto. Ahora 19, Argentina, Cabo Verde. Y la probable formación del equipo nacional todavía no ha sido confirmado, pero ya dijo Scaloni en conferencia de prensa que Cuti Romero está en condiciones de jugar, así que probablemente pueda ser también de la partida. El 11 sería con Emiliano El Dibu Martínez, en el fondo Nahuel Molina, Cristian Cuti Romero, Nicolás Otamendi, Lisandro Martínez. La duda entre Facundo Medina o Nicolás Tagliafico, Rodrigo De Paul, Alexis Mascaliter, Enzo Fernández, Thiago Almada, Lionel Messi y Lautaro Martínez o Julián Álvarez. El 11 que se avisora como posible para el partido ante

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Y ya finalizamos, por supuesto, el programa de hoy. Recién repasamos los ganadores de las entradas para esta noche. Hasta la 1 y 30 tienen tiempo de ingresar al baile de Marcos Bainotti, que presentaron solamente el DNI en puerta, ahí en ventanilla. Juan Carballo, Abelardo Guzmán, Marcela Godoy, Alexis González y Olga Palma, sumado a los ganadores de la jornada de ayer. 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Está el Gran Chori de Pomponia, sumado al sorteo que hicimos con las entradas. Nosotros vamos con un temita más y luego sí, el cierre del programa de este día viernes, esperando que llegue la hora 19. Esperemos que la Argentina pueda avanzar a los octavos de final ante el ignoto desconocido Cabo Verde. Esto se llama Cicatrices, es lo nuevo de Los Herrera con Valentina Holguín.

0: Bueno, cicatrices, se llama esto. Tres minutitos ya para la hora 17. Pegadito llega la continuidad de la programación aquí en FM Forola 107.7. Sebastián Gómez con Ritmo de Lata. Bueno, ahora que era suplementario nomás, entre Australia y Egipto, igualaron 1-1. De acá sale el rival del partido que van a sostener hora 19 Argentina ante Cabo Verde. 22:30 juegan Colombia ante el seleccionado africano de Ghana. El dólar oficial cerró a 1.510 pesos. Tuvo un salto esta semana, superando la barrera de los 1.500 pesos. El dólar oficial 1.510 pesos. También el dólar blue a 1.510 pesos. 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Un saludito a Matías, que le mandamos también un abrazo grande. Che. Ahora sí, nosotros nos vamos a despedir. Antes repasamos datos del tiempo en Almafuerte y alrededores. Los datos actuales: 7 grados la temperatura, el cielo sigue mayormente nublado, 5 grados 2 décimas la sensación térmica, la humedad del 53%, la presión 987 hectopascales, el viento noroeste a 10 kilómetros la hora. Estaba previsto una máxima de 8 para hoy, algo que no ha llegado, estuvo ahí, pero sigue estando muy frío. Parcialmente nublado para la tarde de hoy. Mañana sábado, mínima de 1 grado bajo cero, máxima de 12, con cielo parcialmente nublado. El domingo, mínima de 1, máxima de 15, cielo algo nublado. El lunes, para arrancar la semana, mínima de 0, máxima de 15 grados. Luego irán aumento, o paulatino aumento, la temperatura para la semana venidera, la semana próxima. Nos despedimos. Mi nombre es Gustavo el Panigol Panicilli, deseando como siempre que haya sido de su agrado este programa de día viernes. Y los espero el lunes, si Dios quiere, hora 14, por aquí por FM Fonola 107.7 del día. Desearles que cierren de la mejor manera este día viernes, que sea mucho mejor aún el fin de semana y que sea con triunfo de la selección argentina para seguir dándole alguna alegría a este pueblo maltrecho, ¿no? Nos vamos con la música y pegadito llega Ritmo de la Tarde con Sebastián Gómez. Nos vamos con la conga haciendo El Amor es Ciego. Gracias totales. Esto fue Mensajes en la Radio y muchas bendiciones. Chau, chau.
1: Bueno, chingue, guancha.